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0: muy buenos días, bienvenidos al programa. Acá los dos expertos en fútbol, sobre todo yo, estábamos analizando lo del partido de ayer. 21 grados la temperatura actual en la capital y hay aviso meteorológico vigente. Después voy a ver en qué consiste y por qué es. ¿Qué tal, Majo? ¿Cómo estás?
1: Buen día. Buen día, Hugo. Buen día a los compañeros de la audiencia. Sí, una jornada bastante agradable. Para aquellos que no gustan del frío, y esto dice que se va a extender hasta el fin de semana, así que para que tengan en cuenta también eso.
0: Por varios días más, sí. Yo tengo entendido que toda la semana que viene también va a seguir así, que no es que va a haber un descenso de la temperatura, y nunca sabemos si va a volver o no a descender la temperatura. Conste que el invierno sigue hasta el 21 de septiembre, o sea, en teoría... Sí. Todo agosto todavía puede hacer frío, gran parte de septiembre puede hacer frío todavía. Ya veremos eso. Lo que sí que estamos preparados para acompañarte hasta las 9 en los controles está Maximiliano Sarmiento del Barco, la producción de Santi Franco, Jorge Saldívar, productor ejecutivo y gerente de programación. Vamos a traerles cosas muy interesantes enseguida. Vamos a leer la portada de los diarios digitales. Vamos a hablar del tiempo, del tránsito, comentar noticias y también en el ámbito de la música. Hoy voy a traerles una curiosidad porque vamos a hablar de grupos que provienen de Francia. Y cuando hablamos de grupos que provienen de Francia, yo aseguro y me animo a preguntar y probablemente sepan Daft Punk.
1: Solo eso era el único nombre que se me venía.
0: Y después uno por ahí se pone a pensar, porque cantan en inglés, puede ser Phoenix, que es un grupo que si uno escucha un tema de Phoenix, ah sí, yo conozco este. Y siete, bueno, pues les traigo siete. De entre esos siete, cuatro son conocidos, han tenido éxitos internacionales.
1: ¿Y los que cantan este Psycho Killer? Porque ellos hacen una frase en francés también.
0: Pero New, son Talking Heads, son los americanos de Talking Heads. Y la verdad que lo que canta es, que es que sé, nomás lo que dice es, y es medio gibberish. O sea, es, no sé cómo era que se decía ese término en español. Uh-huh. Cuando decís nomás cualquier cosa, o sea.
1: Y suena así a...
0: Que es que sé significa que es eso.
1: Ah,
0: ¿verdad?
1: Okay.
0: Eso sí, ¿verdad? Pero no dice gran cosa. Y pero y después, qué sé yo, Madonna, que en alguno de sus temas...
1: Sí, sí. Like a Prayer, por ejemplo, sale con...
0: Sí, una... y después esa Sorry, que dice Désolé. Bueno, pero acá hay siete grupos que algunos nadie va a conocer. Pero bueno, en un ratito comenzamos con el primer grupo que es desconocido por acá, pero tienen una onda espectacular.
1: También vamos a hablar de otras informaciones, pero antes saludo a nuestros presentadores y auspiciantes, porque como siempre somos presentados por Sudameris, Todo un Banco, Infinite Eyewear y Universitaria Socios de tu Vida, auspiciados por Bristol, Copalsa, Pausa Pilates y Panal Seguros. Y hoy vamos a hablar en lo que tiene que ver con tendencias, la respuesta de Liam Gallagher. Dijo, bueno chicos, no esperábamos, luego es difícil llegar a una final y cosas así. Entonces agradeció al equipo de Inglaterra y felicitó a los argentinos por la victoria de ayer, que dieron vuelta al partido. Impresionante, increíble fue lo que hizo Argentina ayer. Pero también se expone a una sanción por parte de la FIFA porque Messi abrió una bandera que decía las Malvinas son argentinas. Está todavía ese resentimiento ahí en el fondo. Por otra parte, vamos a hablar en actualidad, después otras informaciones, porque estrenos también de hoy, de Batman 2, que hace 8.000 años ya se estrenó la primera, la segunda va a llegar, se postergó otra vez hasta 2028, vamos a hablar de eso. Y en actualidad vamos a hablar acerca de esta información que habla la ciencia, porque dice que los millennials envejecerían más rápido que generaciones anteriores. Y vamos a explicar por qué de este estudio que se dio y porque yo estoy dentro de esa generación de millennials, por qué sería, ¿verdad? Porque siempre se mencionó de que los millennials, bueno, con las nuevas generaciones sí hay una comparación de que lucimos más jóvenes que las generaciones de ahora, pero que las generaciones anteriores dice que podemos envejecer más rápido que ellos.
0: Tendrás que explicar mejor.
1: Vamos a explicar, sí.
0: Porque yo te digo, yo que soy generación X, lo que nos burlábamos nosotros de los millennials hace 10 años, o 15 años y hoy día comparás con la generación Z.
1: No, olvídate.
0: Y ustedes los millennials son dueños del universo. Sí, o sea, sí. Queremos darle así el podio de... Les pedimos disculpas comparado con lo que es la generación Z.
1: Sí. No, increíble.
0: Dios, lo de la generación Z.
1: Sí, justo estaba escuchando la otra vez en la radio que debatían sobre el tema de la educación, los hijos, porque si en la casa tuviste una buena educación, después vos sos un mal portado o algo así con respecto a la nueva generación. Y decían, no, pero lo que pasa es que el entorno, la mala junta, etcétera, etcétera. Y yo le escribo porque era programa de tío, le digo, tío, es la generación. Es la nueva generación, o sea, vienen con un chip diferente y...
0: Yo te aseguro que este programa no ha de haber una sola persona de generación Z escuchando porque no se van a levantar nunca, salvo... Bueno, porque están trabajando y Cande, papá.
1: No, en serio, Santi es generación Z.
0: Voy Cande, pero...
1: Vos sos millennial.
0: No, él es millennial.
1: Sí.
0: Pero, o sea, cuando yo... Él es Chester, pero Santi, vos estás trabajando. Si vos no estabas trabajando, ibas a estar... Sí. Iba a estar. Ustedes son, vos y Cande son excepciones porque trabajan.
1: Claro, porque de esta generación, la nueva que decís, Hugo, también están los niní, que ni trabajan ni estudian.
0: Ajá. Y, bueno.
1: Y tienen una buena familia trabajadora, que de orígenes humildes, y ni trabajan ni estudian.
0: No, ya sé, yo conozco muchos luego que si los padres tienen más o menos plata, luego ni se les ocurre diversificar.
1: No.
0: Sino que es así de el mira que casi estoy por cometer una infidencia. Te voy a decir, familia que tiene plata.
1: Sí.
0: Y hijos, hijas, si estudian, qué sé yo, bellas artes.
1: Sí.
0: O teatro. ¿Y de qué vas a vivir? O sea, si tu papá no tiene plata y vos estudias bellas artes, vos estudias teatro, ¿cómo pretendés mantenerte económicamente?
1: Así
0: o sea, ¿creen
1: es.
0: Que van a hacer algo que... van a pintar un cuadro que va a valer como si fuera de Renoir?
1: Acá en Paraguay al menos no, tenés que tener una profesión paralela, algo que te genere ingresos rápidos, y lo otro está bien, quererlo como una profesión, pero tenerlo como hobby a la par, porque tenés que congeniar las dos cosas, porque acá es complicado.
0: Bueno, vamos, se convirtió en un tema de...
1: Sí, de debate, vamos a debatir bien a las 8:20
0: eso. ¿Te parece?
1: Sí. Lo hacemos, o sea, yo no tengo drama. Lo hacemos antes o después.
0: 7:30 buscamos otro tema entonces. Muy bien. Vamos a empezar con el mundo de la música. Vamos a irnos a Francia. Qué tema el homenaje a Francia. Por el tercero, por lo menos, a ver si es que les da. El grupo del cual vamos a hablar se llama Lerita Mitsuko. Es un grupo de rock formado en 1979 por Catherine Ringer y Fred Chichon. Ese es su nombre artístico en realidad. Aparecieron por primera vez en un programa de televisión con una canción llamada Marcia Baila, así en castellano se llamaba. Y era un dúo experimental. Ella una cantante muy histriónica y él un multiinstrumentista, principalmente guitarrista, que venía de estar en otro grupo llamado Gasoline. Y bueno, lo que sí es que tuvieron varios problemas ellos durante toda su vida con el tema de las drogas y demás. Esto que está sonando ahora mismo, que vamos a escuchar un ratito nada más, tiene un nombre en inglés porque grabaron con un intérprete angloparlante, Sparks. El tema en inglés, porque solamente en inglés le pusieron el nombre, es Singing in the Shower. A ver.

Bueno, lo que sí es que tuvieron un éxito importante, incluso desde este tema es, a ver, no dije el año, es del año 1988, y lograron mantener cierto éxito, aparecían, desaparecían, hasta que tuvieron final trágico los dos integrantes de la banda, y claro, terminó, o sea, Frédéric Chichon falleció a los 53 años en 2007, ella desapareció de todos lados y fue a vivir a Montreal y ya no hace absolutamente nada. Bueno, vamos a escuchar un tema completo entonces de Lerita Mitsuko, que es un tema muy pegadizo y ya suena acá en el séptimo lugar hoy. Francia, grupos de Francia, C'est comme ça.

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1: 6:16, la temperatura en Asunción está por los 21 grados 4 y vamos a los titulares de los diarios digitales. Comenzamos con el diario La Nación.

0: La guerra entre Irán y Estados Unidos se recrudece y se paraliza el tránsito por Hormuz.
1: En Nacionales, un video que emiten aquí en la portada digital del diario ABC, incendio un depósito de bomberos bajo el viaducto de Madame Lynch.
0: Y en política, emergencia en IPS, así se inyectarían o se inyectaría 304 millones de dólares para frenar su crisis.
1: Pero una pequeña pausa, ¿te das cuenta? Incendio en un depósito de los bomberos.
0: Sí.
1: Mayor contradicción no podría
0: sí,
1: ser.
0: Sí, la ironía, sí, ¿verdad?
1: Vamos al diario hoy.com. Los argentinos desbordan las calles tras vencer a Inglaterra en histórica semifinal.
0: Jugadores de la Albirroja son declarados ciudadanos ilustres en Central.
1: Puente de la Bioceánica entra en su etapa decisiva con la unión de Paraguay y Brasil.
0: Y en deportes, el gran problema que debe resolver puede ser Haaland, aparentemente en Cerro. Me imagino que se pronuncia Haaland. Haaland, no sé si...
1: No, yo tampoco.
0: Vamos a ver qué dice acá. Sí, Ariel Haaland, ese es un apellido.
1: Es el apellido de Haaland.
0: Con
1: el primo de Haaland.
0: Pero, y con O. Y con O y una A.
1: Y sin bueno, D. Pues la anotaron mal.
0: Puede ser, claro, en el registro.
1: Bueno, vamos ahora al diario Última Hora. A ver, ¿qué será? Que mira, ellos no pusieron lo de como principal lo de Argentina. Uh-huh. BCP ajusta al alza el crecimiento a 4,5% y recorta inflación a 3,3%.
0: España resalta el potencial del país tras acuerdo Mercosur-Unión Europea.
1: Análisis, mi vida se fundió para siempre, se lamentó la madre de Federic. No sé de qué se trata este tema, pero debe ser algo trágico.
0: Economía, migración laboral en España con plan de duplicar cupos.
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1: 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Tenemos actualmente 21.4 de temperatura y un aviso meteorológico que vamos a compartir en breve. La sensación térmica es la misma, cielo despejado, humedad del 57% y vientos del noreste a 20 kilómetros por hora. Ambiente cálido a caluroso con vientos moderados a fuertes del norte en gran parte del país, es lo que anuncia Meteorología. Para hoy la máxima es de 32 grados, cálido a caluroso, cielo parcialmente nublado, vientos moderados a fuertes del noreste. Para el viernes, mínima 24, máxima 34, caluroso, cielo parcialmente nublado, vientos moderados a fuertes del norte. Para el sábado, mínima 26, máxima 34, caluroso, cielo parcialmente nublado a nublado, vientos moderados a fuertes del norte, es lo que adelanta Meteorología. Y ya habla este aviso que salió a las 6 de la mañana puntualmente. Durante la mañana y la tarde de hoy jueves se prevé la persistencia de vientos del sector norte y noreste con intensidad moderada a fuerte. En gran parte del país se prevén valores cercanos a los 60 kilómetros por hora, mientras que en el centro y oeste de la región occidental las ráfagas se podrían alcanzar los 90 kilómetros por hora. De forma puntual podrían presentarse valores superiores. Esto ya involucra también a parte del interior del país, a Asunción y Central.
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2: Volvemos a nuestro top 7. Hoy estamos con Francia. Son grupos que probablemente los que vengan más adelante los habrás escuchado. Y difícilmente estos que te estamos proponiendo ahora. En el sexto lugar tenemos a una banda que se llama Andoshin. Es una banda formada en París en el año 1981 por Nicolas Sirkis y Dominique Nicolas. Los dos, uno como nombre y el otro como apellido, pero dejemos de lado eso. Lo que sí, que se concentraron más en lo que es el synth pop, el new wave. Y en el año 1982 surgieron a la fama con esta canción que se llama L'Aventurier, que enseguida se convirtió en un super éxito. Escuchemos un poquitito.

darán cuenta del estilo musical de Indochina, que Indochina significa la canción Indochina, porque fue toda esa región que colonizó Francia en el sureste asiático, que incluía Vietnam, Laos, y bueno, toda esa zona a la que ellos le llamaron Indochina, y que después de a poco se fueron independizando, y la guerra larguísima que también se dio en todo ese lugar. Todo eso se llamaba Indochina, le perteneció a Francia, y bueno, hablando u homenaje a eso, este grupo le puso de esa manera. Es un grupo que llena estadios, ha tenido videos súper exitosos de sus canciones, y la que vamos a escuchar ahora es algo que pertenece al año 2006, y ya va a sonar el álbum del cual sale la canción, se llama De la misma manera. Escuchamos entonces a Indochina con la canción Alice.

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1: Demoras en la zona de Fernando de la Mora desde Defensores del Chaco hasta República Argentina y sobre Madame Lynch desde Mariscal López hasta Aviadores.
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2: Y volvemos a nuestro Top 7, donde tenemos como protagonista a Francia. No sé si está en tercero o cuarto lugar, eso lo sabremos el sábado, pero a nivel musical tiene muy agradables sorpresas, como es el caso de esta agrupación de post-punk llamada Rendezvous, formada en el año 2012. Ellos son buenísimos y esto que está sonando es parte de un EP, un extended play lanzado en 2016 llamado, en inglés el nombre, Distance. Escuchamos un poquito.

están hasta ahora es, digamos que el que más me gusta, es más la onda que a mí me gusta, son fantásticos los de Rendezvous. Y vamos a escuchar ahora una canción completa de ellos, es otro material que también se ha utilizado extensivamente de diferente manera dentro del ámbito francés. Ellos no han logrado salir más allá de sus propias fronteras, y la canción que vamos a escuchar de Rendezvous se llama The Others. En inglés también el nombre, ahí va, ahí va.

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1: 7 horas puntualmente, nosotros seguimos aquí avanzando y es momento de compartir las principales informaciones que van a seguir siendo noticia en el ámbito nacional. Hablan de esto, conductores de plataformas piden acelerar el tratamiento de la ley para regular el sector. Conductores de plataformas digitales de movilidad y reparto solicitaron acelerar el tratamiento del proyecto de ley que busca regular la actividad en Paraguay al advertir que la falta de una normativa específica mantiene al sector en una situación de incertidumbre jurídica.
2: Ámbito internacional, en Brasil cae red acusada de lavado y vinculada con Al-Qaeda. Las autoridades brasileñas detuvieron a 10 personas en una operación contra una red acusada de lavar dinero procedente del narcotráfico para 3 de las principales organizaciones criminales del país y que tendría vínculos con un integrante del grupo terrorista Al-Qaeda, informaron fuentes oficiales.
1: Y en deportes, Messi podría igualar el récord imposible que solo ostenta Cafú. Lionel Messi, capitán de la selección argentina, podría igualar el domingo al brasileño Cafú como los únicos jugadores en la historia que disputaron 3 finales de la Copa del Mundo.
2: Bueno, básicamente ya es, ¿verdad?
1: Porque ya llegó a la final.
2: Bueno, creo que no le pongan en la cancha el domingo.
1: No, sí. Encima de titular, otra vez él con 39 años, lo que corrió ayer, increíbles.
2: Muy bien, y lo que vamos a hablar y vamos a desarrollar primeramente a las 7:30, vamos a hablar del fenómeno El Niño, que llegaría con más fuerza y el gobierno ajusta detalles para anticiparse a su impacto.
1: Y también vamos a hablar en la actualidad acerca de los millennials, que según un estudio podrían estar envejeciendo más rápido. Y ya habíamos abierto el debate sobre el tema de las generaciones, cómo son las de ahora y también la gente que está opinando en el WhatsApp, después vamos a compartir. 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
2: Y estamos en nuestro top 7 de hoy hablando de agrupaciones que vienen de Francia. En la primera parte, básicamente, los 3 primeros tenían una proyección más mirando hacia adentro del mundo francófono, incluso dentro del ámbito francés, porque cuando digo francófono, pues puede estar dirigido también a una parte de Bélgica, a una parte de Suiza, a la provincia de Quebec en Canadá y a un montón de países en África, pero la mayoría de ellos eran conocidos en lo que es el hexágono, porque así le llaman a Francia. Ustedes miran en el mapa y más o menos se parece un hexágono y así le llaman ellos a su país, pero ahora ya entramos con grupos que han tenido mayor proyección internacional, al punto que la mayoría de las veces sus canciones son en inglés. Por ejemplo, el grupo Air, que es un dúo formado por Jean-Benoît Dunkel y Nicolas Godin, que se formó en el año 1995 y han logrado tener proyección internacional, incluso más que en Francia, en Gran Bretaña y en Estados Unidos. Esta canción se llama Cherry Blossom Girl, es del año 2004, de su tercer álbum, Talkie Walkie. Escuchamos un poquitito.

Cuenta con la colaboración de Jessica Banks, que es integrante de un grupo de synth pop inglés llamado Chongqing. Y vamos a escuchar ahora el tema, pero que lejos fue más conocido. Aparte, ellos también, los de Air, tuvieron un tema que no voy a pasar porque es muy aburrido para radio, pero que en la película Lost in Translation, la película de Sofía Coppola con Bill Murray y con Scarlett Johansson, fue utilizada, tuvo mucho éxito, estuvo en los charts y demás. Pero el que vamos a escuchar ahora fue realmente su éxito más global de su primer álbum Moon Safari, año 1998. El grupo francés Air nos trae Sex.

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1: Altas demoras en la zona de Eusebio Ayala desde Madan Lynch hasta R18 Pitiantuta, y también sobre Aviadores desde Chacore hasta San Martín.
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2: Y entramos ya al punto más conocido de los grupos que son ya y que han logrado realmente ser ultra de, o sea, demostraron su fama a nivel global, no solamente dentro de la francósfera, porque hoy estamos dedicando a grupos franceses nuestro top 7. Al comienzo, bien cerrado para el público de Francia o francófono. Recién teníamos a Air, que sí ha tenido cierta difusión, pero con un estilo muy especial. Y ahora nos encontramos con M83, o M83 o M83, como prefieran llamar, el grupo de Anthony González. Así se llama él, tiene ese nombre, ese apellido que parece latino, y seguramente algún abuelo o algo habrá sido español. Era un dúo donde también estaba Nicolás Fromageau, que abandonó la banda después de su segundo álbum. El grupo se formó en Antibes en 1999. Y han tenido primero éxito dentro de su país. Por ejemplo, esta canción que estamos escuchando, que se llama Kim and Jesse, ya, de hecho, ya era en inglés, era de su quinto álbum, Saturday's Youth. Escuchamos un poquitito.

0: Bueno, lo que sí que hoy día el grupo ya solamente a cargo de González es un grupo, es casi un proyecto unipersonal. Digo grupo porque siempre tiene músicos invitados para las grabaciones de los álbumes, ha tenido nominaciones a los Grammy, ha tenido muchísima difusión ya desde el año 2011 con un tema que vamos a escuchar ese tema ahora porque la verdad que está excelente la canción. Y también en vivo siempre tiene, él es multiinstrumentista, tiene mucha gente que le acompaña, entonces por lo tanto, aparte de tener un rango musical muy amplio del synth pop al shoegaze, música rock electrónico, bueno, es un grupo que vale la pena tener en cuenta M83 o M83, y vamos a escucharlos ahora con la canción más conocida, usada por todas partes y en su momento. Yo TikTok no tengo idea de cómo funciona, pero yo sabía que en Instagram si vos usabas como música, no sé cómo funciona ese algoritmo, hacía que la gente te vea más.
1: Sí, y vos sabes que ahora TikTok es medio complicadito, porque en algunos casos...

0: Tienes que, como que hay que hacer un, no sé si un pago, pero sí, no puedes usar cualquier música. A mí, por ejemplo, cuando quiero elegir algo, alguna música, tiene no que ser sin derechos, sí. O si no, si es una música muy conocida, tiene que ser así un extracto muy pequeño para no estar lidiando con el tema de derechos de autor.
1: Claro, como YouTube, que es hasta 6 segundos.
0: Sí, así mismo. Si no, ya te limita o te bloquea la canción.
1: Y bueno,
0: el contenido.
1: En Instagram, hasta hace 3-4 años, vos podías usar, y no sé qué hacía, que si elegías ciertos temas, mucha más gente te veía.
0: Sí, porque el tema es viral. Eso sigue manteniéndose en Instagram. Eso sigue.
1: Bueno, y el tema que vamos a escuchar de M83, pues se van a dar cuenta al empezar nada más, y ahora ya suena. Entonces están en el tercer lugar de nuestro top 7 de grupos franceses, Midnight City.

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1: Muy bien, 7:31 minutos. La cuestión que vamos a hablar es más que nada, estaba pensando, Majo, porque una cosa es lo que anuncia el gobierno, está el fenómeno El Niño. Que primero voy a decir algo. Cuando terminaba el año pasado y empezaba este año, gente de la Dirección de Meteorología en las entrevistas decía que como causa del fenómeno del Niño iba a darse de manera diferente y que probablemente iban a haber lluvias, pero que no iba a hacer frío. Yo me acuerdo claramente.
2: No iba a ser frío. Sí. Ah, y este, para mí, este es uno de los años más fríos que tenemos acá en Paraguay.
1: Y muchísimo frío hizo y empezó temprano.
2: Sí.
1: Porque ya hizo en algunos momentos de abril. Sí. Después ya en mayo.
2: En el otoño lo arrancamos con fresco ya.
1: Y sí. Y increíble. Después del mes de junio hizo muchas veces mucho frío. Y ahí luego ya se equivocaron porque dijeron que no iba a ser frío, que lo que iba a haber es lluvia. Y hubo lluvias intensas, pero tampoco es que, si nosotros, vos te acordaste recién que acá hace poco leímos que el río Paraguay no creció porque no hubo suficientes lluvias en el acuífero Guaraní, allá más hacia Brasil, y no hubo tantas lluvias, entonces no creció. Bueno, dicho esto, este fenómeno que viene cada tanto, va a durar hasta los primeros meses del año que viene, comienza en agosto. Se supone que trae, parece que es una cuestión de que cambia lluvia, sequía. Sí. No sé bien esto, pero lo que sí que se supone que el gobierno nacional se está preparando, porque el gran problema se da que si crece el río, algo que yo conozco desde que era adolescente, o sea, hace 40 años que vengo escuchando esto, de personas de escasos recursos que se van a vivir al borde del río, muchas veces instigados por líderes políticos, y cuando viene la crecida, se le inunda la casa y hay que colocarles en otros lugares. Y está bien, ¿verdad? Uno diría, bueno, pero tienen que ser ellos mismos responsables a saber que va a crecer el río. Bueno, a gente que no ha tenido la formación académica, o que no tiene los recursos, o que directamente algún líder político les llevó y les puso ahí y le dijeron, quédate tranquilo, tampoco le podés culpar 100% a todos.
2: Totalmente. Aparte, ellos están ahí porque se les deja. O sea, si en un principio, por más que haya algún líder político que por una cuestión de votos para las municipales, las partidarias, le da ese le da entre comillas ese espacio, debería haber una autoridad mayor que diga, no, acá no se puede, no pueden habitar porque es una zona ribereña, cuando sube el río este lugar es afectado y se inunda. Yo recuerdo que la última inundación así importante de meses, donde vimos casas provisorias, incluso hasta ahora están algunas de ellas, fue en 2015, hace 11 años atrás, que era ya la época de septiembre, ya empezaban las lluvias intensas. Y era octubre, noviembre, todas las personas que vivían en esa zona ribereña tenían que mudarse a asistencia a la sede de la municipalidad de Asunción, y después era el traslado de esas familias que no querían irse a otro lugar porque se les propuso casas en Itagua, recuerdo que fue, o Itá, y para ellos decían que era muy retirado de su zona. Y realmente de su zona de confort, porque ellas ahí trabajaban, etcétera, iba a ser un gasto de traslado y todo eso. Entonces, ellos mismos se negaron a irse a esos lugares donde podían habitar en un lugar seguro y no estar cerca del río. Y se les dejó también, otra vez. Pero es una cuestión, y también en cuanto a presupuesto, muchísimo gasto para el gobierno, para las municipalidades también, en el momento de estas inundaciones. Y acá ellos hablan de que están preparándose para enfrentar esas lluvias con alta intensidad. Pero, ¿qué significa prepararse para eso? O sea, es preparar, si me hablas de Secretaría de Emergencia Nacional, para asistir a esas personas afectadas. O sea,
1: asistencialismo.
2: Exactamente. No es una solución de fondo que realmente acabe con esta situación que lleva a estas familias que viven en esas zonas a no pasar más por eso. Porque también te da pena esas familias, dentro de todo, por más que son manipuladas, que las pocas cosas que tienen se llenan de agua y pierden prácticamente todo.
1: Y aparte, el tema, varios aspectos. Eso del trabajo, que no se quieren ir por el trabajo. Sí. ¿Qué trabajo? ¿Cuida coches?
2: limpia vidrios, sí, de vendedores ambulantes.
1: O sea, todo cosas que son primero fuera de la ley o dañinos para ellos mismos, porque el vendedor ambulante no tiene seguro de IPS, es explotado por alguien que encima hace vender cosas de contrabando.
2: Sí, no pagan impuestos por ende.
1: Que no es culpa de estas personas. O sea, si el Estado no está dando una solución para que puedan tener un trabajo digno y recibir educación, salud y demás, porque el Estado tiene que hacer. Mira que yo detesto el socialismo, pero justamente yo quiero que todos trabajen, estén bien para que más gasten y que todos tengamos la posibilidad de estar tranquilos, no a costa del que tiene más plata, sino de que todos tengan su propia plata.
2: O sea, que incentivar el trabajo. También lo que pasó anteriormente con si nos referimos a cuidacoches y limpiavidrios, que recordás años anteriores que se le ofreció, incluso hicieron un convenio en la municipalidad de Asunción, un convenio con los supermercados, y era para que ellos trabajen ahí, y al final ellos no querían, porque decían que tenían que trabajar 8 horas y era un sueldo mínimo nomás, y ellos en la calle ganan más plata que en un trabajo fijo. O sea, entonces es un problema así de años que es muy complejo, y ellos tampoco se ajustan a lo que se le puede dar, ¿verdad?
1: Y te sumo dos cosas, perdón. La posibilidad que estaba del estacionamiento tarifado, que no salió. Y por otro lado, si una persona que ya gana sueldo mínimo ahora, que son poquísimos, que son minorías, eso lo analizamos también acá, se convierte en una persona casi de clase media. Vamos a suponer que una pareja que los dos tienen sueldo mínimo pueden pagar un alquiler de un departamentito y tener una vida normal. ¿Por qué si estas personas dicen que ganan más que sueldo mínimo siguen viviendo en casitas de chapa destrozadas, con piso de tierra en el borde, si se supone que ganan más plata?
2: Yo entiendo que es porque ellos lo que perciben es diario, no es algo que perciben mensual. Y cuando es así diario, cuando es diaria la entrada, es difícil también manejar. Y aparte, algo que no se te enseña, Hugo, que yo creo que en el colegio, en la escuela, en el jardín ya le tienen que enseñar a las criaturas, es el tema del manejo financiero.
1: De ahorrar.
2: Porque en los colegios, súper bien, a mí me parece espectacular el bachillerato técnico, esto, aquello. Pero al fin y al cabo, ¿qué es lo que te enseñan ellos? A ser empleado. No te enseñan a que vos podés ser un emprendedor, ¿verdad? En algunos casos sí. Yo tengo un compañero que yo estudié metal mecánica en el colegio. No seguí, por supuesto, eso. Pero tengo compañeros que sí tienen empresas, se dedican a metalúrgica, etcétera, etcétera.
1: ¿Tú
2: pero
1: sabes soldar y esas cosas?
2: Sé soldar, todas esas cosas. Sí, autógena, eléctrica, TIC, MIC, todo eso sé. Nunca lo apliqué después del colegio, pero sí
1: yo
2: tengo
1: el conocimiento. Yo sé hacer así una rosa con la cáscara de un tomate, eso yo sé hacer.
2: Viste, bueno, ahí esa es otro talento también, es verdad. Pero bueno, yo creo que en los colegios también, en las escuelas y en las instituciones públicas que tan dejadas están, debería haber educación financiera, y también para que uno pueda ser, no empleado de, sino para que pueda ser emprendedor. Y eso es algo que acá en Paraguay no hay. Te enseñan a ser empleado.
1: Bueno, y aparte de eso, de porque mira que por algo, porque cuesta plata el tema de las bombas.
2: Sí.
1: Cada vez que hay alguno que año nuevo, que alguna cosa, cuando eran los partidos de Paraguay.
2: Ayer escuché bombas.
1: Gastan toda su plata en esas bombas ridículas. Y por otro lado, el Estado con lo del río tendría que haber hecho planes de que tenga una protección del río permanente y para siempre, como se hizo en otros países, como se hizo en Corrientes nomás, donde voy a tener una protección, que el río tiene que haber un deshielo global, tipo las películas de ciencia ficción, para que entre la inundación. Y segundo, la costanera, que se supone que tenía que ser un lugar lleno de restaurantes, de lugares de esparcimiento, y sigue sin ser nada de eso. Sí. La costanera sur abandonada, llena de basura.
2: Peligrosa en algunas partes, no en todas partes de la costanera sur, pero sí. Y la costanera norte,
1: que es linda para circular, pero no hay nada. O sea, no cumple las dos misiones de vía de acceso y salida a la capital, más o menos. A veces está colapsada, pero tampoco sirve del todo para lugar de esparcimiento. Yo te digo, para que sea como Corriente, que vos decís, ay, que tengo ganas de ir a comer pescado.
2: Sí.
1: y te va, o una buena parrilla, y te va y está con Posada mismo que tiene así, o Formosa que tiene así, sí, que vos tenés lindos restaurantes que están ahí alrededor, locales, pizzerías, sí, locales comerciales, o sea, te va. Acá no es así.
2: No es así. Y con respecto a esto que estábamos hablando también, lo que yo le escuchaba decir a las autoridades, decían, no, y la culpa es de la gente porque ellos tiran basura y esto tranca y se levanta el agua y no sé qué, la, la, la. Y bueno, y sancionarle a la persona desgraciada que hace eso, y cuando vos le tocás el bolsillo, le sancionás de una manera que realmente aprenda, ya no lo va a hacer. Pero mientras que vos les dejes que siga yendo a ese lugar donde no está permitido porque el agua puede subir en esa zona e inundar toda su casa, o que siga tirando su basura o quemando su basura, si vamos otra vez a eso, van a seguir haciendo. O sea, las sanciones y los controles es lo que tienen que ser efectivos acá como para que pueda funcionar. Pero estamos todavía en esta dicotomía, y ahora lo que ellos están haciendo es preparándose para asistir a las familias que se podrían, que podrían estar afectadas. Así que vamos a ver qué va a pasar.
1: Bueno, hasta que llegamos con nuestro análisis.
2: Sí, así mismo. 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
1: Ya estamos llegando al punto de las bandas más conocidas en nuestro top 7 de hoy, dedicado al grupo francés. De hecho, ahora ya es todo en inglés. Estamos hablando del grupo Phoenix, un grupo formado en Versalles en 1995. El frontman se llama Thomas Mars. Ese es su nombre artístico, no es su nombre verdadero. Su nombre verdadero es Thomas Pablo Coque, pero él vive en Nueva York ya hace mucho tiempo, por eso es el único que realmente sabe hablar en francés. Y también otro de los fundadores de la banda es Laurent Brankovitz, que él también fue en su momento integrante de la agrupación Daft Punk, porque el grupo Daft Punk era un trío originalmente, pero después salió del grupo y formó la agrupación que estamos escuchando en este momento, que es Phoenix, un grupo que tiene muchísimo éxito, que es recontra conocido también por todo esto que está sonando. Este tema, por ejemplo, es su super éxito llamado Listomania, que salió en el año 2009 de su álbum Wolfgang Amadeus Phoenix. Se llamaba el álbum. Un temón, ¿eh? Escuchamos un poquitito más. Muy agradable el grupo, muy agradable. Y vamos a escuchar ya una canción completa de ellos. Pertenece a su álbum del año 2022, Alpha Zulu. Era su séptimo álbum, no es lo más nuevo, pero sí está excelente y va a sonar ahora porque fue un súper éxito. Entonces, escuchamos desde Francia, pero en inglés, a Phoenix con Tonight.

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0: 7:00.
1: 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Y momento de desarrollar las informaciones que de las cuales se está hablando en internet, ¿sí? Lo que está recorriendo el éter en este momento, porque hoy es jueves de estreno y se renueva la cartelera de cine con una de las películas más esperadas, que ya desde su anuncio se generó mucha expectativa. El año pasado ya se lanzaban de forma anticipada, un año antes, la venta de entradas para las salas IMAX, y hablamos de La Odisea, una cinta de acción, aventura, épica, y es una película de Christopher Nolan que adapta el clásico poema de Homero y sigue el largo viaje de Odiseo, que está interpretado por Matt Damon después de la guerra de Troya, en su intento por volver a Ítaca y reencontrarse con su familia. Una superproducción que está cargada de aventura, mitología, batallas y el sello visual del director de Oppenheimer, que ya había ganado premios por esta película, y vamos a ver cómo se encamina. Había escuchado, no pude ir a la BAM, tuve la invitación pero no pude ir lastimosamente, pero leí muchísimos comentarios de gente que fue este martes allí a los cines y vieron esta película por primera vez y decían que era fantástica. Así que una película recomendada para el fin de semana, tiene una duración de cerca de 2 horas 52 dura, así que tiene un cast increíble también. Está conformado, además de Damon, está conformado por Tom Holland, Anne Hathaway, Zendaya, Robert Pattinson, Lupita Nyong'o, Charlize Theron y otros más que conforman el cast de esta cinta, dirigida por Christopher Nolan, que ya está en la cartelera de nuestros cines. También tenemos una de terror para aquellos que gustan de este cine sobrenatural. Bueno, Evil Dead en llamas, así se llama esta propuesta de la saga de Evil Dead, que vuelve con una nueva pesadilla demoníaca. Esta vez la historia gira en torno a una familia reunida en una casa aislada. Siempre las películas de terror tienen que ver con eso, ¿verdad? Una casa aislada. Por eso es cuando uno se va de campo, se va a un lugar así retirado, piensa, ¿verdad?, le va a pasar algo sobrenatural, porque siempre las películas se inspiran en esto. Es una historia que gira en torno a una familia que vive en una casa aislada. Bueno, aquí dice que el duelo, los secretos y una presencia maligna convierten el encuentro en una verdadera carnicería sobrenatural. Esta película también está en los cines de nuestro país, así que la propuesta de terror. Tenemos entonces La Odisea, acción, aventura épica, y también tenemos Evil Dead en llamas, una propuesta de terror sobrenatural. Malas noticias para los fanáticos de Batman, porque se anunció que The Batman Parte 2, la película de Robert Pattinson, tiene otra vez un retraso de estreno. Ya tuvo como, no sé, 40 retrasos más o menos, y ya se hace larga la espera de la secuela de la cinta protagonizada por Pattinson, que bueno, podemos calcular que porque él estuvo en otros proyectos, ¿verdad? En Mickey 17, está en La Odisea, estuvo también en otras películas, entonces puede ser que por ahí venga el retraso, y una cuestión también interna de DC, que no solamente depende del actor, pero que también él tiene su agenda. Lo cierto es que los fanáticos van a tener que esperar bastante. The Batman Parte 2, la secuela dirigida por Matt Reeves y protagonizada por Robert Pattinson, retrasó otra vez su llegada a los cines y ahora quedó fijada para el 18 de febrero de 2028. Anteriormente era 2027 la última fecha que se había marcado, pero otra vez esto cambia. La película originalmente iba a estrenarse mucho antes, pero el calendario volvió a moverse. Ellos también estuvieron afectados por el tema de la huelga de guionistas y actores de Hollywood. Ahí también hubo un problemita, pero antes. Creo que sí, también ellos estuvieron involucrados en esto, o sea, afectados más bien. Pero para compensar la espera, Reeves compartió un primer vistazo en prueba de cámara, donde se ve el regreso de Pattinson como el Caballero Oscuro. Paciencia nivel Gotham, dicen muchos, porque todavía falta más de un año para volver a verlo en acción. Y ya la película se había estrenado... A ver, voy a tirar un poco acá, vamos a ver, porque no me acuerdo cuándo, 2022, y bueno, mira, imagínate, son 6 años, lo que vamos a tener que, los que estamos esperando ya en este curso. Pero bueno, es la noticia. Por lo menos ya tenemos fecha confirmada, 18 de febrero de 2028. Ayer clasificó Argentina a la final, se va a enfrentar el domingo ante España y fue un duelo bastante reñido, pero la verdad que puso mucha garra a Argentina, se mereció clasificar. Y Liam Gallagher felicitó a Argentina en un posteo. Liam, que siempre fue picante, que de hecho en el encuentro de Inglaterra-México lanzó así un mensajito que iban a ganar 5-0 a México, le respondió a Fer Olvera de Maná. Liam después le dijo, ¿quién es Maná? Eso se come, decía él, en tono de burla. Y ahora él reaccionó en extras la victoria de Argentina sobre Inglaterra por 2-1 en la semifinal del Mundial 2026, que en los últimos 80 minutos... O sea, no en los últimos, desde los 83, 84 más o menos fue el primer gol, el empate, y después otra vez otro gol un poco más tarde, y fue impresionante lo que hizo Argentina. Y lejos de estar malhumorado, porque Mick Jagger estaba con una cara larga, no podía creer David Beckham, que estaba con victoria ahí también en la cancha, y encima otra vez uno de los responsables, si bien no metió el gol, pero sí fue responsable del segundo gol, fue Messi, ¿verdad? Y justo es el empleado, podemos decir, de David Beckham, de su equipo. Pero bueno, lejos del enojo, Liam Gallagher, el cantante de Oasis, dejó un mensaje de respeto para la selección argentina y escribió: felicitaciones a Argentina, ganó el mejor equipo. Pero antes decía otra cosa también, y acá voy a leer el mensaje que había lanzado el propio Liam en sus redes sociales y que se hizo viral, porque decía: respeto a los chicos, no es el derecho divino de nadie ganar el mundial. Y ahí es donde mete esto ya a la gente de Inglaterra, la gente de Argentina, digo, felicitaciones a Argentina, el mejor equipo ganó. Hacia adelante y de lado, decía Liam Gallagher en este posteo en X. El gesto llamó la atención porque Gallagher venía siguiendo de cerca la campaña inglesa, pero también mostró muchas veces su cariño por el público argentino. La albiceleste, liderada por Lionel Messi, dirigida por Lionel Scaloni, ahora va a jugar la final del mundial ante España, y dicen que España quería luego esa final frente a Argentina. Vamos a ver quién va a ser el gran ganador, y el sábado vamos a saber quién es el mejor tercero y el mejor cuarto. ¡Juec! Ahí, porque el partido va a ser entre Francia e Inglaterra. Ese partido va a estar, yo creo que Inglaterra, porque Francia no mostró mucho, no mostró, pero bueno, podemos ver, vamos a ver más adelante qué va a pasar. Esperemos el sábado y el domingo.
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1: Muy bien, son las 8:06. Ahora me acuerdo que este tema fue un tiempo que cogió cortina de uno de mis programas acá, porque estamos hoy con el top 7 de grupos que vienen de Francia. Esta banda es Le Rita Mitsuko y esta canción que les representa es Se Comme Ça, una canción del año 1986. Un grupo que lastimosamente ya no existe, pero que ha tenido su éxito principalmente con esta canción. Vamos al sexto lugar y nos encontramos con una banda de synth-pop new wave llamada Andochine, también creada, obvio que en Francia, en París más concretamente, y con este estilo bien internacional, digamos que el estilo post-punk también puede ser considerado new wave, y la canción que está sonando se llama Alice et June.

Lugar número 5 pertenece a otra banda francesa. Bueno, todos son franceses, no lo voy a repetir todas las veces. Este grupo se llama Rendez-vous. Es un grupazo que tiene esta mezcla de shoegaze. De repente tiene también un poco de synth pop, un poco de punk o post-punk. Y la canción que está sonando se llama The Others.

A partir del cuarto lugar ya nos encontramos con agrupaciones que han tenido proyección más internacional, más hacia Gran Bretaña, Estados Unidos. Es el dúo Air de Versalles y este tema fue el más emblemático de ellos, lanzado en 1998. Se llama Sexy Boy.

El tercer lugar es un tema que fue ultra difundido, súper conocido. Algunos creen que se trata de un One Hit Wonder, pero la verdad que tiene temas fantásticos. Sin duda, este es el más emblemático, por eso elegí que lo escuchemos completo. Y ahora de vuelta en este resumen, Midnight City. Estamos hablando de la agrupación M83, M83. Y reitero, el nombre de la canción es Midnight City.

utilizado en eventos deportivos, en series de televisión, ha sido uno de los más emblemáticos. Increíble que sea 2011 y todavía suene tan actual y tan pegadizo hasta ahora. Bueno, el lugar número 2, otra banda que viene de Versalles, la verdad que es ahí demasiado cerca de París. Estamos hablando de Phoenix y esta canción es uno de los éxitos, ha tenido de todo, ¿eh? Pero este que está sonando ahora es del año 2022 y se llama Two Nights.

que estaba esperando que entre Ezra Kenning, que es del vocalista de Vampire Weekend. Es la primera vez que el grupo Phoenix colaboró con otro vocalista y este es el éxito que consiguieron. Y bueno, el primer lugar indiscutible es pues para Daft Punk.

impresionante las capas de sonido que tiene. Es un tema instrumental, ¿eh? Es un tema instrumental, pero que se convirtió, aún siendo instrumental, en un super éxito. Se lanzó primero como sencillo y luego se incluyó en su álbum debut, Homework, del año 1997. Antes de que empiecen a usar casco, tuvieron super éxito y ahí demencia de ellos. El grupo Daft Punk es un grupo que está formado por Guy Manuel Domon Cristo y Thomas Bangalter. Y el grupo se formó en el año 1993 en París. Era originalmente un trío que hacía música punk. No tenía todavía el nombre Daft Punk, y como los críticos decían que era un estilo punk muy tonto, ellos mismos dijeron, y bueno, vamos a ponerle Daft Punk al grupo, y ahí cambiaron y se convirtieron en un grupo de música electrónica. Otro de los éxitos originales era Around the World y muchísimos otros más, que nos llevó hasta el último, Random Access Memories, que fue el más emblemático de todos, con la colaboración de Nile Rodgers, también de Pharrell y de otros músicos más. Y ahora vamos a escuchar un tema completo entonces del grupo número uno que ha salido de Francia en nuestro top 7 de hoy. Y suena, hay millones de temas en Random Access Memories, millones, estoy exagerando la cifra, pero ustedes entienden a qué me refiero. Es uno de mis favoritos. Daft Punk nos trae Give Life Back to Music.

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0: Son las 8:23 y ahora vamos a hablar de esto que ya estábamos adelantando, el tema de los millennials, porque según un estudio podrían estar envejeciendo más rápido. ¿Qué es lo que pasa?
1: ¿Qué quiere decir eso?
0: ¿Qué implica envejecer? Porque antes decían que los millennials, que son los que nacieron entre 1900, acá te voy a ver bien porque no me acuerdo, sé que es hasta el 92 más o menos, pero supuestamente eran los que menos parecían, o sea, no envejecían luego, o sea, tipo, en comparación con una persona que tiene 27 años y está un millennial que tiene 37, esa persona de 27 va a parecer mayor que el millennial que tiene 37, pero así, esa diferencia luego. Entonces, ahora están diciendo que son los que pueden más envejecer más, pero internamente había sido. Ah. ¿Sí? Desde 1981 a 1996 son los considerados de la generación millennial o generación Y, ¿verdad? Pero, según este estudio de Nature Medicine, encendió esta alarma sobre el envejecimiento biológico de las generaciones más jóvenes. Según la investigación, los millennials y también parte de la generación Z, así que ahí tranquilo más, Santi, que dijo, yo trabajo, dijo, ¿verdad? Podrían mostrar señales de envejecimiento interno más acelerado que generaciones anteriores a la misma edad. Incluso Hugo decía en el tema del cáncer. Y yo acá miles de veces hablé de actores súper mega jóvenes de Hollywood que mueren de cáncer. Y uno dice, bueno, puede estar relacionado al estrés, una condición hereditaria, etcétera, etcétera. Pero, por ejemplo, uno que era millennial es Chadwick Boseman, el actor de Pantera Negra. Uh-huh. Y él muere de cáncer de estómago, que había sido, ya se le había diagnosticado hace 6 años atrás. Y él nunca le contó a nadie, solamente su familia sabía esto. Y él grabó unas películas muy buenas, siempre él con ese tono de hablar en contra del racismo, de la época en que se le discriminaba mucho a los afroamericanos y afrodescendientes. Y él nunca manifestó ahí por lo menos su malestar, ¿verdad? Encima cáncer otra vez. Y está muy relacionado con el tema de la aparición de cáncer en las personas. Según lo que estaban mencionando, dice que algo que podría estar relacionado con un mayor riesgo de algunas enfermedades antes de lo esperado, lo que decía el tema del cáncer. Los científicos analizaron marcadores vinculados al funcionamiento del cuerpo, como inflamación, metabolismo, sistema inmune y salud de distintos tejidos. A partir de esos datos, observaron que en las generaciones más recientes aparece una mayor distancia entre la edad real de una persona y la edad biológica que refleja su organismo. El famoso te dice, vos biológicamente tenés tantos años por tu físico, por cómo te cuidas o no te cuidas. Esa diferencia también fue asociada con mayor riesgo de ciertos tipos de cáncer de aparición temprana. De todos modos, los investigadores también fueron claros, el estudio no demuestra una relación causal directa. O sea, esto está ahí como es una posibilidad, es decir, no prueba que una sola conducta explique este fenómeno, pero sí apunta a factores que podrían influir en conjunto, como el sedentarismo, la obesidad, una mala alimentación, el consumo de alcohol, la falta de sueño y otros hábitos modernos. Yo sedentarismo ahora mismo no sé, porque es como que, no sé si de moda, pero la gente está más fit. Por lo menos ahora, ¿verdad? Sí. Que se va más al gimnasio, que trata de cuidarse más con la comida. Y es esta generación de los millennials justamente la que está más preocupada por eso. La señal principal es que el cuerpo también guarda registro del estilo de vida y que cuidar la salud desde joven puede tener más peso del que muchas veces se cree. El famoso me pasó factura mi estilo de vida. Entonces, cuando uno es joven, de repente se excede con cosas, etcétera.
1: Y cierto de todo.
0: Farras, trasnochar y todo eso dice que influye en el organismo y que internamente nosotros, por más que externamente no parezcamos de una edad mayor, incluso ni siquiera de la edad que podemos tener, internamente podemos estar envejeciendo, según este estudio, pero que no es una relación directa, ¿verdad? Casual directa. Pero sí, está la cuestión de que ahora por lo menos la gente se cuida más. Salieron más alimentos orgánicos. En Estados Unidos vos te vas y ahí es el mercado de la comida basura prácticamente. Pero también está el otro lado de restaurantes donde solo hay comida orgánica,
1: que es mucho más caro.
0: Que es mucho más caro, claro, así mismo. Pero es la intención también de cuidarse por parte de las personas. Y bueno, esto que según este estudio reveló, que no sé, vamos a ver si es que realmente es así, pero sí hay mucho cáncer. Eso sí podemos decir, que es el tema de estrés, dormir poco, el trabajo. Papá siempre me dice, nosotros, por ejemplo, antes trabajábamos mañana y un poquitito, incluso era mañana, te ibas a comer a tu casa al mediodía tranquilamente, después volvías al trabajo hasta las 3 de la tarde. Después ya tenías vos tiempo para tu familia, para estudiar, para lo que quieras, pero ahora tenés que laburar, tenés que tener por lo menos 3 trabajos como para tener una vida cómoda con lo que querés, podés, si en el caso que le ayude a tus padres, ayudarle o tener las cosas que a vos te gustan. No, es más como antes con tantas facilidades, ¿verdad? Incluso para comprar una casa es difícil para nosotros.
1: Claro, lo que pasa es que yo noté también que así como cambió la generación, porque los que somos de la generación X fuimos criados por padres que son boomers. Uh-huh. O sea, post Segunda Guerra Mundial.
0: Sí.
1: Y los millennial son hijos de una mezcla de boomer con generación X y así sucesivamente. Entonces eso lleva a que también los de la nueva generación Z son criados por muchos millennials que tienen otra visión de cuando el millennial era el chico rebelde. Uh-huh. Porque no es el mismo el millennial cuando era el macho alfa generacional para cuando ya aparecen los de la generación Z y que se convierten ellos, uh-huh, en los protagonistas de todo, incluso en lugares donde toman decisiones. Uh-huh. Porque de repente acá muchas empresas lo hacen, que le ponen a alguien que tiene 25 años,
0: sí,
1: a cargo de una organización que tiene gente de 50, de 40, de 30, y esa persona de 25 años puede ser que tenga talento, puede ser que tenga el conocimiento, pero se crió de una manera diferente donde, por ejemplo, ya realmente se perdió el respeto a las generaciones anteriores. Yo no creo que todos los viejos sean respetables y honorables. Yo creo que,
0: claro,
1: yo mismo conocí, yo no creo esa teoría de que tienen los orientales de que hay que honrarle a los viejos.
0: Uh-huh.
1: Sí hay que hacerlo si se merecen, pero vos pues no sabés quién se merece y quién no. Vos sabés que se merece, claro, el tuyo. Tu tío, tu papá, sí, los amigos de tu papá, ¿sabes qué? Pero a cualquier extraño, por el hecho de ser viejo, un extraño al que vos no sabes. Y te cuento rápido esta anécdota que a mí se me quedó grabado de una serie de televisión, de una sitcom. Era una sitcom que se llamaba Two Broke Girls. Yo no sé si
0: sí, conozco.
1: De las dos mozas.
0: De Warner.
1: Sí, ella, las dos mozas, una de ellas la protagonista, la líder de la serie, porque era luego la
0: morocha.
1: La creadora, ella. En un momento dado se va y había unas señoras mayores que le maltrataban todo el tiempo en el restaurante. Y encima le dejaban poca propina. Entonces en un momento dado ella le pierde la paciencia y le dice, sí, yo sé que ustedes son viejas, pero nadie te da derecho a maltratarme.
0: Claro.
1: Yo no te conozco a vos, yo no te debo nada a vos, vos no sos mi tía, no sos mi pariente, yo no te debo nada a vos, yo no tengo por qué estar arrastrándome por vos y encima ni siquiera me dejaba una propina.
0: Uh-huh.
1: Le dice, y usa que es como un mensaje casi filosófico, me pareció importante. O sea, uno tiene que ganarse también el respeto. No es que,
0: claro,
1: te me vas a respetar solo porque soy viejo. Y eso,
0: claro,
1: también yo lo aprendí en el ámbito profesional,
0: claro,
1: por las malas.
0: Uh-huh.
1: La aprendí en el ámbito profesional porque por más que uno tenga su bagaje, de repente aparece gente que te ofende, te maltrata, te subestima. Y bueno, te la tenés que bancar.
0: Sí. A mí me pasó mucho cuando trabajaba en la otra radio, cuando trabajábamos juntos en esa otra radio, me pasaba mucho que los entrevistados también me ninguneaban. Ya sea por la edad o no sé. No sé qué tanto piensan, porque unos me ponen, gracias a Dios, me ponen menos edad de la que tengo ahora. Entonces piensan que por ahí te pueden ningunear por eso, pero no debería ser así. Hugo, vos también dijiste al inicio del programa, dijiste que querías decir algo de la generación de los Z. Que estabas mencionando y después te quedaste callado nomás como para dejar para ahora, que había una, que antes pensabas que la generación, los millennials, los que eran así como especiales,
1: no,
0: y después vino la generación Z que le supera.
1: Y claro, no, en el sentido de que justamente, básicamente es lo que decía, que como ya fueron criados de una manera diferente, tienen una visión, menos empatía hacia otras generaciones. Y al mismo tiempo yo los veo muy hipersensibles.
0: Ah, sí, la generación cristal que se dice.
1: Sí.
0: De hecho que hay un fenómeno, Hugo, por ejemplo, es la generación Z, por ejemplo, no aguanta, o si no, la generación post-Z también, que es una nueva, que ellos nosotros ponen el trabajo, al menos a mí era de derecho de piso lastimosamente y bancarte que te maltraten, cosas que no te gusten, eso, pero la generación ahora, si me tratas mal o no me gusta, renuncio. Sí. No me importa. Entonces, no aprenden el valor del trabajo, sino que simplemente me hablaste hoy mal, Hugo, y yo me levanto acá y me voy y no vuelvo más.
1: Yo supongo que eso hace la gente de esa generación que tiene padres que le van a bancar.
0: Claro.
1: O parientes que le van a bancar.
0: Sí.
1: Porque cuando vos tenés que enfrentar la vida y tenés que darte cuenta que si no te aguantás y no te tragás los sapos, te quedás sin trabajo, sí, y no vas a poder tener el celular más nuevo, sí, último que hay, y no vas a poder ir a comprarte tu té matcha y no vas a poder hacer ese tipo de cosas, te das cuenta que, bueno, mira, sabes que tengo que trabajar, sí, y voy a tener que bancarme esta situación.
0: Sí. Yo conozco un local, trabajo con ellos luego, un local que está en un shopping, y a ellos les cuesta mucho encontrar gente que pueda trabajar, y son, tienen que ser chicos de 19, 20 años más o menos, porque es un horario, tienen un sueldo mínimo, y como en un shopping también el horario es así, esclavizante, ¿verdad? Esa es la verdad, porque tenés que abrir sábado, domingo, feriado, lo que sea. Y les cuesta mucho conseguir personal porque es así, ay, no me gustó, me hablaste fuerte y ya no vengo más. Y encima yo le conozco a los dueños, son amorosísimos, siempre le trataron súper bien a su gente y tuvieron que cambiar ese buen trato porque después ya le pasaban por encima y les cuesta muchísimo encontrar personal. Y es así, y en el caso de la persona que sí se quedó, es lo que vos dijiste, tiene como 23 años y ella quedó ahí porque ella tiene que ayudarle a la familia. Entonces es su condición económica diferente, entonces por eso se la banca, pero también tiene ese de esa generación que no le gusta tanto que se le diga las cosas, ¿verdad? Pero se banca porque necesita. Y bueno, es un dilema también para ahora, porque para conseguir personal es todo un tema. Incluso en otras empresas, ¿verdad? Que le cuesta y directamente se van nomás. Acá la gente estaba hablando, porque nosotros habíamos dicho lo de las generaciones. Tengo un audio acá, Chester, de una persona, un padre, dice el 840, dice esto.
2: Educación de la familia.
0: Espera, de los padres. De poner del año. Inicio.
2: Hola, buenos días, ¿qué tal? ¿Cómo están? Mi hijo, de los 15 años que trabaja en el SNPP y estudia. Y él tiene, ¿cómo es?
3: 16.
2: Ahora tiene 16 años.
0: Está al lado,
2: y se levanta a las 5 y media de la mañana y yo le llevo a su trabajo y le busco también, y le llevo al colegio y le busco también. Todo depende de la educación que los padres le dan a sus hijos. No es la junta, es la educación de la familia, es de los padres.
0: Cierto. Y la necesidad también.
1: Y le felicito.
0: Sí,
1: le felicito,
0: bueno,
1: a él y a la familia, la señora, que bien. Sí. Le felicito por lo que lograron.
0: Acá otro, hablábamos del otro tema también. Morning Gente, totalmente de acuerdo contigo, Majo. Siempre dije que en la escuela deberían tener educación financiera, educación vial, pero te ponen otras cosas que no te sirven de mucho. Abrazo el Juanpi, dice acá el mensaje. Bueno, la gente se prendió, aguante el mejor, necesitamos más Hugo Rubín en la radiofonía paraguaya, dice, y que ponga
1: Doña Gloria Rubín
0: y que pongan mucho Madonna, él es fan de Madonna. No. Rodrigo, cuando
1: sonó Madonna hace un ratito,
0: sonó cuando hablaron del nuevo disco de cuando hablaron del nuevo disco de Madonna, Confession 2, sí hablamos, les gustó, escuché un tema, no, para ser honesta. Un besote a la diosa Majito Peralta, amo y amaré este dúo, dice. Quiere vernos en TV juntos, dice acá Rodri, mira vos.
1: Estamos en Twitch,
0: así mismo.
1: Próximamente en la BBC.
0: Próximamente vamos a estar ahí. Ahora salió que en el ámbito laboral van a contratar a gente mayor porque los jóvenes faltan mucho. Eso es cierto, este dato, los lunes y sábados. ¿Qué problema este de faltar los lunes? Es un clásico. Y bueno, para ir, y viernes también, y para ir cerrando nada más, cuando había viajado, este último viaje que hice, me percaté mucho que en los supermercados, en tiendas, hay gente mayor trabajando. Gente así, grande ya trabajando, y valoré muchísimo eso porque acá en Paraguay, lastimosamente, es como que le tienen, vos cumpliste, de hecho que en todos los pedidos de trabajo luego te dice de 18 a 25. Después de eso, que eso ya son un viejo, no puedes más trabajar. Y te tienen como descarte a las personas que son adultas y mayores. Y en cambio ya le dan laburo. Y es buenísimo eso, que se les tenga en cuenta. Y encima son gente responsable. Sí, van a tener sus mañas y todo eso, pero son personas responsables. Y acá algunos jóvenes, no todos, pero algunos sí son complicados como para poder trabajar, y tienen eso de que no faltan. Si algo le hablan fuerte, ya se molestan y se van, no les gusta. Entonces está ese tema de la generación también.
1: Bueno, insisto que no todos los que son mayores son eficientes. Y bueno, a mí, yo por
0: claro,
1: ejemplo,
0: tuve también, de que las hay.
1: Una experiencia en un súper la semana pasada, que me voy en la parte de, en una sección, y me paré, y la persona era más o menos de mi edad, la señora, y estaba haciendo algo, y sin duda que me vio que yo estaba parado ahí. Pasaron 5 minutos y siguió haciendo lo que estaba haciendo. Y yo no quise hablar porque me parecía falta de respeto decirle, disculpe, atención, ¿me podés atender? Que queda feo de repente decirle así. Y no me iba a dar bola hasta que le dije, señora.
0: Picatupio.
1: Y le dijo, señora, ¿tiene tal cosa? No, no tenemos. Se dio vuelta y se fue.
0: Sí.
1: Y yo digo, a las gran siete, Yo tenía ganas, te juro que tenía ganas de decirle, che, ¿por qué me tratás mal? O sea, ¿cuál es lo que es tu actitud? Y me quedé así helado porque no entiendo por qué. Y bueno, pero, o sea, a lo que quiero llegar es que, como dijo este señor que habló de la educación que le dio a su hijo, depende de la educación que se le da en la casa, porque no importa la edad que tenga, puede ser joven, puede ser viejo y puede ser un mal educado igual.
0: Tal cual, así mismo. Bueno, y último mensaje, Hugo, no sé si Sinclair está en el ranking francés de hoy. Si no está, te sugiero escuchar, me pasa el tema que no sé pronunciar para iniciar bien, para iniciar bien para radio, dice.
1: Voy a buscar.
0: Ahí te paso. Pero bueno, esto era lo que queríamos compartir hoy, los millennials.
1: Si se bon comme ça.
0: Ah, bueno, ok.
1: Voy a buscar.
0: Los millennials que podrían estar envejeciendo más rápido. Hay que ver, y parte de la generación Z. Pero bueno, hay que cuidarse, hay que hacer ejercicio y comer bien. No hay otro secreto.
3: Información clara. 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
1: 8.50, 21 grados, ya nos estamos despidiendo. Hoy 32 grados va a ser la máxima. Ahí todavía aviso meteorológico vigente por los fuertes vientos a 36 kilómetros por hora desde el noreste. Mañana va a ser más calor todavía. Mañana tendremos máxima de 34, mínima de 24. El sábado aún más porque la mínima es de 26, la mínima es de 26 y la máxima de 34 y sigue lo mismo básicamente hasta el lunes.
2: La frazada de tigre entonces guardamos por el momento.
1: Y hay que guardar.
2: Por el momento hay que guardar eso. 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
1: En los controles, Maximiliano Sarmiento del Barco, Santi Franco en la producción, Cande Riveros CM, Jorge Saldívar, productor ejecutivo y gerente de programación. Enseguida ya viene Marce.
2: Así mismo, nosotros nos reencontramos mañana a partir de las 6. Chau, chau.

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aire de la 107.7, también a través de Twitch en la cuenta @radio-7. 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Vamos hasta el mediodía con todo, todo, está todo el equipo de 7 bits. ¿Es miércoles o jueves? Es jueves. Confirmadísimo que es jueves. En los controles, en la puesta en el aire, en la mezcla de todos estos beats, está el señor Maximiliano DJ Chester, que hoy trajo la remera de su empresa, de DJ Chester Incorporated. La producción del señor Santiago Franco. Todo lo que es digital, nuestra CM, Community Manager, Cande Riveros. Ella es la encargada de elegir los filtros que nos hacen ver más jóvenes, más musculosos, más, más beats también nos hace ver. Ella tiene esos filtros, son exclusivos. Mi nombre es Marce Pérez, es un placer darte la bienvenida aquí a lo que nosotros denominamos que te ayuda a marcar el beat de tu día, el beat de tu semana. De la quincena ya lo hicimos, por ejemplo, porque hoy ya es 16, ¿eh? Durante 15 días ya te estuvimos dando sin parar. Ayer el 15 de julio estuvimos, por supuesto que estuvimos. Bailamos el vals con Julio. Les actualizo los datos que tienen que ver con la temperatura, qué es lo que va a ocurrir con el cielo, qué es lo que va a ocurrir con el viento tarobá que tenemos. 22 grados la temperatura, la humedad está en un 54%, viento soplando a 26 kilómetros por hora desde el noreste. Va a ponerse cálida la mañana. Sí. Cielo escasamente nublado, los vientos van a mantenerse en el sector noreste. La máxima de la mañana sería de 28 grados. Sí, escucharon bien, 28 grados. Por la tarde tendríamos la máxima del día, que sería de 32. Va a estar caluroso. Se van a mantener los vientos del sector noreste de moderados a fuertes. Así que mucha atención. Los que dicen, bueno, vamos a aprovechar que hoy hace calor, vamos a lavar la ropa, vamos a salir a colgar. Triple pinza. No con una pinza, ni con dos pinzas. Triple pinza. Yo encontré hoy en... No míos. En mi patio encontré sábanas, encontré medias, encontré ropa interior también. Y voy a tener que... No, de ambos sexos. Voy a tener que poner en una perchita frente a casa para que los vecinos puedan pasar a retirar sus pertenencias. Así también voy a poner un pequeño cartelito con lo mío que voló también. Porque yo también había colgado anoche y hay cosas que no encontré. Hice el inventario y me faltaban ahí un par de boxers, unas cuantas fundas, porque son livianitas las fundas de almohada. Voló todo, absolutamente todo con el viento. Que anuncian que van a continuar de moderados a fuerte, soplando del sector noreste. Eso sí, mucho, mucho calor el día de hoy. Estamos acostumbrados, solo que ahora nos desacomoda un poco porque arranca frío el día. Vos te cargas con una camisa importante, un chalequito importante, una campera importante. Y en 10 minutos más ya no vas a querer saber nada, porque de 22 vamos a empezar rápidamente a elevar la temperatura. Vamos a pasar a los 25 prácticamente así. No se escuchó. Así. Y a los 28, así también, ¿eh? Totalmente. Muy bien, hoy es el Día Mundial. ¿Saben de qué? Es el 16 de julio, el Día Mundial de la Serpiente. Sí, las serpientes tienen un Día Mundial. Este día, el Día Mundial de la Serpiente, marcado como el 16 de julio, está dedicado a generar conciencia sobre la importancia ecológica de estos reptiles y la necesidad de promover su conservación.
aunque no tiene un origen oficial demasiado documentado, la fecha ganó fuerza gracias al trabajo de biólogos, conservacionistas y organizaciones ambientales que buscan cambiar la percepción negativa que muchas personas tienen sobre las serpientes. A mí me dan mucho miedo. La jornada apunta a educar sobre su diversidad, combatir mitos, prejuicios y recordar que muchas especies están amenazadas por la pérdida de su hábitat, el comercio ilegal y también la persecución humana. Esta efeméride busca destacar el papel de las serpientes en el equilibrio de los ecosistemas, ya que ayudan a controlar la proliferación de roedores y otros animales pequeños, reduciendo daños de cultivos y posibles focos de enfermedades. Además, la fecha permite derribar ideas equivocadas de las serpientes. No atacan por naturaleza a los seres humanos, sino que suelen defenderse cuando se sienten amenazadas o cuando se invade su territorio. En ese marco, el 16 de julio funciona como una jornada para hablar de la biodiversidad, el respeto por la vida silvestre y la convivencia responsable con la especie clave, con una especie, digo bien, clave para la naturaleza. Así que hoy es el día de la serpiente. Si tienen una serpiente en su casa, pónganle un pequeño bonete, cocínenle o denle de comer lo que más le gusta. Es su día. Elijan ahí qué le dan de comer. Bueno, denle ración doble hoy si pueden, porque es el día de la serpiente. Hay gente que tiene en su casa. Me parece chiste lo que estoy contando, pero no, hay gente que tiene, que les gusta. Tienen en esas, tipo, parecen peceras, pero no son peceras, así bien de vidrio gigante. Y las tienen ahí. Tienen serpientes. No todas también creo que son venenosas. No estoy tan seguro, pero creo que no todas son venenosas. Y hay gente que le encanta eso, le fascina. Así como puede tener un perro, como puede tener un gato, puede tener un canario, puede tener un loro. Hay gente que tiene una serpiente en su casa. Si alguno de los oyentes de Radio 7 tiene una serpiente, queremos las fotos. Pues no sean los simpáticos de mandar fotos de bufanda, corbata, No, tampoco. ¿Cómo la suegra? No. Estamos hablando de los reptiles reales. Me dan miedo. Son lindos, eso sí me gusta. O sea, tiene. Vos le mirás bien así y decís, qué diseño increíble, che, el que tienen estos reptiles. Pero me dan miedo. Hasta ahora, suelen haber esas ferias donde vos te puedes ir a sacar fotos. Te ponen así acá y vos te sacas fotos. No con serpientes específicamente, pero con ese tipo de reptiles. Pero a mí me da mucho miedo, me da una sensación así de que no puedo, todavía no lo logro en verdad. Pero hoy es el día de la serpiente, así que felicidades a todas las serpientes. No sé si las serpientes nos escuchan normalmente a nosotros, o sea, no entenderán lo que nosotros decimos. Pero ya saben, no atacan por naturaleza, no es que nos odian. Es cuando se sienten amenazadas o estamos invadiendo su territorio. Muy bien. ¿Qué más vamos a tener hoy? Vamos a compartir un poco lo que habían mencionado también, obviamente, Hugo y Majo. Había mencionado la noticia que tiene que ver con los millennials. Millennials y parte de la generación Z podrían estar envejeciendo más rápido. Puede ser. Hoy vamos a tener Beat Check y en el Beat Check de los jueves nosotros tenemos el Beat Legend para que juegues. Entonces, hoy en el Beat Legend, coincidentemente, no le voy a decir todavía, pero para los que estaban escuchando Punto Cero, hoy en el Beat Legends va a estar la agrupación que ocupó el número uno en el ranking que estaba contando Hugo. ¿De qué era el ranking hoy que estaba haciendo Punto Cero? Franceses. Entonces hoy el Beat Legend tiene a unos franceses que definitivamente marcaron tendencia, estilo en la música electrónica. Eso va a ocurrir a las 10 de la mañana más o menos. Hoy tiene que venir también el señor Kevin Ledesma para que hablemos en parte de Argentina, Inglaterra, que ayer tuvo uno de los partidos más épicos de este mundial.
Argentina parece que este mundial va a ser así, o sea, y creo que en la final también puede llegar a ocurrir que lo gane de manera épica, infartante, sufriendo. Derrotó ayer a Inglaterra, pasó a la final, el domingo se van a enfrentar a España, de eso vamos a hablar, y también de la historia de los mundiales, ya me adelantó Santiago Franco que vamos a hablar con Kevin Ledesma. Y además, hay una noticia, si lo de las serpientes ya les hizo así tipo, no, guau, no sé,

de unas personas para colocárselas a otras personas. Justamente a esas personas que quieren ganar volumen y que quieren remodelar su cuerpo. Se lo sacan a uno y se lo ponen al otro. Hasta ahí por el momento. Hasta ahí. Nosotros vamos hasta el mediodía haciendo 7 bits. Ya alcanzamos 20 minutos de las 9 de la mañana para comunicarse 0986-710-177 a través de Instagram, @radio7py, cuenta particular, @marce_pérez. En Twitch estamos en @radio_7. Gracias, nos vemos el lunes. No, mentira. Bienvenidos a 7.

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0: 4 minutos ya de las 10 de la mañana. Estamos haciendo 7 bits en el aire de la 107.7, también a través de Twitch. Se pueden conectar. Gracias al tocayo Marcelo de CHPY, que está ahí conectado. Nos desea un excelente, un hermoso jueves. Dice, aguante 7 bits. Muchas gracias, en verdad. Ya está aquí con nosotros para compartir en la mesa el señor Kevin Ledesma. Buen día, don Kevin, ¿cómo va?
1: Buen día, Marce, todo bien, todo tranquilo.
0: Ya se te siente así que se está acabando el mundial.
1: Sí, sí, ya.
0: ¿Cómo te está pegando eso?
1: Y ahora en las últimas dos semanas ya me está pegando.
0: Ah, okay.
1: Ya me está pegando porque...
0: Bueno, no nos vimos en el España-Francia.
1: No.
0: Sensaciones.
1: España minimizó a la nada misma a Francia. A la mejor selección de Europa, España le minimizó a la luna.
0: ¿Lo hizo sin despeinarse? ¿Lo le costó?
1: No, le costó.
0: ¿Le costó?
1: Le costó. Okay.
0: ¿Trabajó bien entonces
1: España? Trabajó demasiado bien España.
0: Muy bien entonces.
1: Ninguno de los cuatro fantásticos de Francia no pudieron hacer nada con España. Nada.
0: Dicen que el que jugó la vez pasada no era el 10 de Francia que jugó contra nosotros. El que jugó contra España dice que era Christian Mbappé.
1: No.
0: No era el...
1: No, pero Mbappé no hizo nada.
0: Estuvo muy bajo.
1: Lo que me sorprendió es que de vuelta Deschamps haya confiado en Barcola por sobre Doué. Uh-huh. Porque ahí a las claras estaba de que Doué es mucho mejor que Barcola.
0: No se quieren entre ellos, sencilla la explicación. No se quieren, porque como el tipo que te salvó el último partido lo vas a dejar de vuelta. Y Barcola es medio que le falta unos caramelos en el tarro.
1: Le falta.
0: Porque hace un remate en una jugada que yo dije, acá lo saca. Dije, no. Bueno, quedó fuera. Entonces, ¿merecido España?
1: Merecidísimo por donde España. Se lo mire, sí.
0: Es buen equipo.
1: Muy buen equipo y tiene un muy buen entrenador.
0: Ajá.
1: Que es Luis de la Fuente, que encima otra vez él fue cuestionado mucho al inicio del proceso.
0: Uh-huh.
1: La última derrota de España es contra Colombia hace 3 años.
0: Ah, mira, y ahí lo habían cuestionado bastante.
1: Sí.
0: ¿Cambió mucho a esa España hasta el que vimos ahora?
1: No.
0: O sea, que insistió él con su sistema hasta que lo fue ajustando como él quería entonces.
1: Y de hecho, que no está Pedri. Pedri, Rodri y Fabián Ruiz, el mediocampo titular. Uh-huh. Pero como Pedri se lesionó, uh-huh, ahí entró Dani Olmo, que la verdad que lo de Dani Olmo es fantástico. ¿Y cómo le metes a Pedri ahí?
0: Claro. Tiene que simplemente una sana competencia de quién está mejor en ese momento.
1: Sí, definitivamente.
0: Muy bien, entonces España merecido. Bueno, y ayer es el mundial del sufrimiento entonces para la otra selección que llega al final.
1: ¿Pero cómo pecheó Inglaterra?
0: No, terrible.
1: Bueno, Argentina 2-1, los goles sobre el final, el Enzo Fernández, el Lautaro. Yo venía diciendo anoche, esta mañana también, más temprano, el futbolista que juega, el delantero de la selección argentina, se muere por salir campeón del mundo y por meterle el gol que le dé el triunfo de su selección a Brasil o a Inglaterra.
0: Así mismo.
1: Uh-huh. Lautaro le metió un gol de cabeza a Inglaterra.
0: Sí.
1: Impresionante. Y después, primero luego para empezar, el partido fue trabadísimo.
0: Empezó raspado. El primer tiempo, sí, no te diría hasta que ni siquiera estuvo bueno.
1: No, estuvo bueno.
0: Un 4 el primer tiempo. Fue muy, muy raspado, muy aburrido. Se playaban mucho. Era muy, muy cansador.
1: Y no, te iba a decir lo que pasó antes. ¿Cómo silbaron?
0: Sí, ya empezó ahí. Con ese tema. Yo no soy tan partidario de. O sea, me parece está mal. Obviamente sí. Está mal, pero bueno. En cuanto al fútbol, de vuelta, es una selección argentina que empezó de menos a más, pero ese es su más. Parece que siempre lo que hace es que encuentra ese plus que necesita para conseguir la victoria.
1: Sí, típica selección sudamericana.
0: Uh-huh.
1: Típica selección sudamericana. Después el gol de Gordon, que se comió. Nahuel Molina se comió el gol.
0: Sí, le pasa por atrás. Muy fácil.
1: Pero hizo el manual del defensor, te dice que vos, en vez de fijarte, si te da a elegir entre mirar al defensor o mirar a la pelota, vos tenés que mirar a la pelota.
0: Uh-huh. O sea, él hizo lo normal. Cerró como lateral derecho, cerró para el centro, siguió ahí, pero ya se le mete. Muy inteligente Gordon cómo se le mete, porque hace una curva, no camina recto delante de él, sino que hace una curva, se le pierde el campo visual y entra.
1: Sí.
0: Muy bien, Gordon.
1: Muy bien, Anthony Gordon.
0: Ahora, de vuelta... Para decir algo con respecto a Inglaterra y todos aquellos que se enojaban con nuestra selección, el tema de cómo defendemos. 1-0 estaba ganando Inglaterra.
1: Sí.
0: Faltaba 5 minutos para los 90 y después lo que agregue. Que fueron 9 minutos, creo que
1: 9 minutos.
0: 9 minutos.
1: Se jugaron 12.
0: Entonces, en total, teníamos 17 minutos de juego.
1: Sí.
0: 17 minutos de juego nomás tenías que defender.
1: más allá de él. Pero lo de hoy, yo estaba, leí el Guardian, leí el Telegraph, leí el Daily Mail, todos los diarios ingleses, escuchar los...
0: Se animaron a publicar inglés. Yo pensé que si directamente iban a publicar una página negra así y nada más.
1: No. Out, England out, World Cup end. No, lapidarios.
0: Sí. No defendieron bien, definitivamente, porque después te pones a ver los resúmenes y te das cuenta dónde estaban parados, cómo estaban parados, ¿sí?, cómo los matan. Porque si vos me decías a mí, ok, estadísticamente, ¿hacia dónde hay que dejarlo ir a Messi para que no te haga tanto daño? Te va a hacer daño, no te va a hacer tanto daño.
1: Pero a la izquierda y a doble marca en el centro.
0: Se le fue a la derecha y les tiró un centro.
1: No,
0: o sea, lo que hizo es de crack.
1: No, y hay otra situación de juego, el cambio, el ingreso de Rodrigo de Paul.
0: De Paul, sí, entró bien de Paul.
1: Entró muy bien de Paul, que era lo que el hincha pedía, pero Scaloni manejó muy bien el partido y Tuchel manejó muy mal.
0: Muy
1: repito,
0: mal.
1: No puede, estando 1-0 arriba, no puedes salir a defenderte todo. Y no es solamente en tres cuartos de su cancha.
0: No. Estaban dentro del área. Estaban muy mal parados defendiendo. Y de vuelta, el Mundial no te da tanto tiempo de corregir o de practicar mucho esas tácticas, vamos a decir. No. Simplemente tenés estilo y decís tal cosa. Ahora, cuando no tenés los elementos para hacer eso, se te complica muchísimo. Porque cuando se quedan en corto, los ingleses estaban perdidos, pero a un nivel... Lo tenía acorralado. En la estadística creo que marcaba el porcentaje en los últimos 20 minutos de juego, creo, del partido. Era 80 a nada, creo, de Inglaterra. Inglaterra no podía hacer pases.
1: No.
0: Argentina hizo más de 250 pases y ellos hicieron 10, creo.
1: Sí.
0: Una locura.
1: No, y no solamente eso. Muy Messi dependiente Argentina. Muy Messi dependiente.
0: Sí, sí.
1: Y yo creo que siempre decían que Qatar fue el mejor mundial de Messi. Y vos sabés que este...
0: Este está demostrando... Hay una jugada en la que le pegan todos. Le faltó entrar a Tuchel a pegarle.
1: Sí.
0: Que no lo pueden bajar. Choca primero con Kane y lo echa. Baja el centro de la edad, pasa a Messi y viene entre dos. Y ahí lo pueden tumbar.
1: Sí.
0: 39 años tiene ese...
1: 39 años tiene.
0: Ese jugador, ese señor, iba a decir, para mí siempre es un niño impresionante, en verdad, lo de Messi. ¿Qué podría darse? Podría darse entonces. Bueno,
1: El sábado a las 6 de la tarde en Miami, Francia, Inglaterra.
0: ¿Se va a transmitir ese?
1: Sí, claro.
0: Ah, yo pensé que ya ya ni le daban.
1: No, se tiene que transmitir.
0: Pero va a ser ese clásico, le hacen jugar a los que no jugaron.
1: Yo creo que sí.
0: Suele ser eso, ¿verdad? Ya.
1: Yo creo que en la única situación en la que se tiene que jugar un partido por el tercer puesto es competencia continental.
0: Claro.
1: Ya sea Copa América,
0: tiene un valor extra.
1: O Mundial, ¿verdad?
0: Tiene un valor extra.
1: Sí.
0: Pero en un Mundial...
1: Mundial también.
0: ¿Vos decís que sí tiene que estar? Bueno, sí, ok.
1: Después, el domingo a las 4 de la tarde en East Rutherford, Nueva Jersey, la final España-Argentina, Argentina-España. Lo que son las casualidades. En marzo se iba a jugar la finalísima, que no se jugó. Porque España quiso jugar en Madrid. Argentina le dijo, no, o jugamos en Roma o jugamos en Londres, pero en Madrid no. Uh-huh. Y ahí hubo todo un tireaflo que finalmente no se jugó. Y ahora se viene la final de la Copa del Mundo. España, que va por su segundo título, anteriormente, segunda final, anteriormente en 2010. Y Argentina, en el 30 perdió con Uruguay, en el 78 le ganó a Holanda en aquel momento, en el 86 le ganó a Alemania, en el 90 perdió con Alemania, en 2014 perdió con Alemania y en 2022 le ganó a Francia. 7 finales para
0: Argentina.
1: Una locura. Y está 1 de Brasil. Brasil tiene 8.
0: Impresionante, en verdad. Van a haber muchos cambios también para el siguiente Mundial. Hay algunos que creo que tocaron realidad, algunas selecciones que entendieron que manejándose como se están manejando, hasta ahí es donde siempre van a llegar.
1: Sí.
0: Nuestra selección es una que tuvo un lindo reporte, te voy a decir, de este Mundial. Creo que se sacaron muchas conclusiones positivas, más que negativas. Se ganaron jugadores también. Entonces yo creo que va a estar más que interesante. Para nosotros ya la Copa América que va a venir, ese es el primer interés entonces.
1: Dentro de 2 años, así como están las cosas en Estados Unidos...
0: De vuelta,
1: y yo creo que va a ser permanente el tema de la Copa América en Estados Unidos, porque a ver, me van a decir, no, que si la Copa América tiene que jugar acá en Sudamérica, se tiene que jugar en Sudamérica.
0: Logísticamente te hacen 6-0, ese es el tema, ¿verdad?
1: No, 6-0, 6-0, 6-0, y logística, estadios, infraestructura, conexiones aéreas, la plata por los derechos de transmisión,
0: claro,
1: de los clubes, de las selecciones, son muy altos. y hay grande. La última Copa América 2024 fue un éxito rotundo para Conmebol y para las 10 asociaciones de Sudamérica.
0: Otro detalle que creo que no es menor, pero sí ya es una cuestión más social, vamos a decirle. Por ejemplo, acá en Paraguay, por ejemplo, va a haber un partido.
1: Sí.
0: Todo el país se paraliza por ese evento.
1: Sí, claro.
0: En cambio, en los Estados Unidos, el país continúa.
1: No, el país sigue,
0: no está pasando nada, ¿entendés? Entonces, eso también afecta en verdad. Porque acá va a pasar algo, se va a hacer un clásico, nomás va a haber. No puede hacer nada a la mañana, no, te cambian la reunión, ¿entendés? Comercialmente te
1: mata. Un clásico Olimpia Cerro. Un partido Olimpia de Copa Sudamericana ahora, que va a ser a mediados de agosto. Cerro Palmeira te cambia
0: todo.
1: Cerro Palmeira y Olimpia contra el
0: Granada. Paraliza la ciudad prácticamente.
1: Sí, y ayer la gente a las 4:30 de la tarde estaba para. No había un alma en la calle.
0: Sí.
1: Un alma no había en la calle. Y
0: en otros países no están así. En Estados Unidos, la verdad que muchos de ellos ni ahí están. Y los que están, bueno, porque por ahí quieren conocer o les interesa o les gusta.
1: Sí.
0: Pero bueno, tiene su lado entonces del por qué sería esa decisión comercialmente, y siempre pesa muchísimo esa pata. Entonces, bueno, estamos todos esperando por lo que va a ser Argentina ante España. Dignos finalistas de este Mundial muy particular, el Mundial norteamericano, por así decirlo. Bueno, ¿qué tenemos más? ¿Local?
1: Local, Olimpia está viajando ahora.
0: Juegan en Brasil.
1: Juegan en Brasilia mañana 8 de la noche. Vamos a poder ver por televisión.
0: Ah, mira.
1: Vamos a poder ver por televisión el partido entre Olimpia y Flamengo.
0: ¿Ya van a jugar Olveira y Tim Payne?
1: Olveira está casi, por más de que ahora va a hablar Lentinelli, va a hablar ahora con los colegas del aeropuerto, al igual que Vitamina Sánchez. Olveira que ya entrenó, Tim Payne que también ya entrenó. Yo creía que va a jugar unos minutos Tim Payne, pero no.
0: Podría tener minutos entonces.
1: Si pierde Olimpia, muchachos, no pasa absolutamente nada.
0: No, la verdad que yo escuché otra cosa. Yo escuché que si hoy pierde contra Flamengo, se cierra el club.
1: Mañana.
0: Y nunca, viernes. No, bueno, si pierde hoy, se cierra el club.
1: No, el club se va a cerrar. El club se va a cerrar porque ya van a empezar las obras. El tema del nuevo estadio. Pero Olimpia que se está preparando para el partido, juega el próximo domingo contra Libertad. Ya arranca el campeonato. Ya también Olimpia tiene rivales en Copa Paraguay.
0: Ah, muy bien.
1: Olimpia tiene rivales, creo que Cristóbal Colón de J. Augusto Saldívar, creo que.
0: Pero la Copa Paraguay ya está empezada.
1: La Copa Paraguay ya empezó la fase 2.
0: Ah, ok.
1: Ya se está jugando partidos de la fase 2, donde están jugando los equipos de intermedia. Después, cambio de regla.
0: ¿Se aplican todas las del Mundial?
1: No todas. Menos una.
0: ¿Cuál es la que no se va? El de taparse la boca.
1: El de taparse la boca. Esa es la que no se aplica ni en competiciones de APF, ni en competiciones de Conmebol.
0: Pero no se había dicho que sí iban a aplicar.
1: No.
0: ¿La sacaron al final?
1: La sacaron. Opcional, según la International Board.
0: Ah, ok.
1: Después, tenemos Fórmula 2 también este fin de semana. Fórmula 1.
0: Muy bien. Joshua,
1: sí. En el mejor circuito de la Fórmula 1.
0: ¿Dónde va a ser eso?
1: Spa-Francorchamps.
0: Muy bien.
1: En Bélgica, en las Ardenas, acá tengo justamente. Y o sea que varios de los muchachos, acá tengo justamente. Mañana la práctica a las 6 de la mañana. Después a las 10:55 la clasificación. El sábado a las 9:45 la sprint. Y el domingo a las 7:15 de la mañana la carrera principal de Joshua. Esto hablando de Fórmula 2. Y en Fórmula 1, el domingo a las 10 de la mañana la carrera. En el circuito de Spa-Francorchamps, que es el mejor de todos.
0: ¿Qué lo hace tan especial?
1: Velocidad en medio del bosque de las Ardenas. Y ahí una curva que se llama El Rouge, que es el, si vos no estás a 300 por hora en ese, chocas.
0: Ah, muy bien. Así es.
1: Así es lo de El Rouge. Y vuelve la Fórmula 1 a Bélgica. Y hay una cuestión. Bélgica va a estar solamente en años impares.
0: ¿Seleccionado para como pista?
1: Rotación.
0: ¿Ah, sí?
1: Así como va a ser Barcelona.
0: Ah, ok.
1: Ahora yo te decía que sí. Barcelona...
0: ¿Y cuál sería? Cuando no es en Bélgica, ¿ya se sabe dónde va a ser?
1: Y en principio se está viendo, probablemente sea... Probablemente alterne con algún circuito de Francia algo, pero no... Okay. O
0: este fin de semana, estas carreras son este fin de semana. Este fin de semana también arranca el Tomorrowland, el festival
1: el
0: tan grande que se

0: Y Cerro, que también está jugando algunos amistosos.
1: ¿Sigue por Argentina? ¿Cerro ya volvió?
0: Cerro sigue todavía por la Argentina.
1: Sigue todavía por la Argentina. Muy bien, entonces. Pues de nuestros seleccionados, ¿ya se sabe algo más de qué va a pasar de todos estos jugadores que tanto se quieren? Orlando Gil, por ejemplo.
0: Orlando Gil, se habla de Valencia y se habla de Italia.
1: Ah, ok.
0: Entonces Matías Galarza tiene que volver a River, creo que vuelve la próxima semana, y a partir de ahí ver dónde se va. No va a continuar en River. Después, Julio Enciso, que está en Colombia con su señora, en Cartagena, que es donde vive la...
1: ¿Se habla lo del Galatasaray?
0: Lo del Galatasaray, yo soy partidario, que sí se...
1: Si tiene que salir, ¿de dónde está?
0: Sí, pero a ver, viste que nosotros nos quedamos con... Si nos juega en Francia, si nos juega en España, en Italia, en Inglaterra o en Alemania. O en Francia, no sirve.
1: Ok.
0: El fútbol turco es muy físico.
1: Sí.
0: El Galatasaray, muchachos, el Galatasaray con el Fenerbahce y el Turquía, si vos y el...
1: Son una locura esos.
0: Sí, el Galatasaray, Fenerbahce y Beşiktaş, uno de los tres, pues son los tres grandes de Turquía. Si vos sos ídolo ahí, son capaces de hacerte la estatua.
1: Galatasaray, por ejemplo, está clasificado ya a...
0: Está a Champions.
1: A Champions.
0: Va a jugar Champions.
1: Entonces eso le puede atraer muchísimo al jugador.
0: ¿Te acuerdas, Carlos, jugó en el Trabzonspor? 2 años. Un equipo... Comparando acá con nuestro fútbol, un nacional o un rubeño, sí. El tipo es ídolo. El tipo no puede pisar Turquía.
1: Jugaron Champions.
0: No jugaron Champions.
1: Champions jugó con el Benfica, ¿verdad?
0: Con el Benfica. Con el Benfica fue finalista de Europa League.
1: Ah, ok.
0: El fútbol turco es muy físico. Y si va Enciso ahí, Enciso puede jugar en cualquier liga del mundo.
1: Ok. Pero vos lo ves con buenos ojos, entonces.
0: Yo lo veo con buenos ojos.
1: Sí, hay alguno que dijo, no, ¿cómo ese equipo se va a ir? No sé qué. Pero si, aparte, si va a jugar Champions.
0: Y es Turquía.
1: Eso tiene un plus, en verdad, muy, muy interesante para los jugadores que se quieren mostrar, vamos a decir, y quieren entrar en esa alta competencia.
0: Claro, y a la señora le va a gustar porque Turquía es un país multicultural. Ya no es mala Turquía hace 20 años.
1: No,
0: es otro Turquía, después de...
1: ¿Cuánto vale el pase de Enciso?
0: Y Enciso hoy por hoy está por los 20 millones de euros.
1: 20 millones de euros. Muy bien, a los turcos.
0: Es paraguayo.
1: En el bolsillo acá, el pecho tienen los turcos.
0: Es paraguayo. No, tampoco vengamos que porque juegan, porque jugó el mundial de muy buena manera, por 40-50. No.
1: Esta es la segunda transferencia. O sea, si ocurre, sería la segunda transferencia de él. Porque primero, no, la tercera.
0: La tercera, porque
1: de Libertad
0: fue al Brighton.
1: Al Brighton.
0: Del Brighton se fue al grupo que maneja el Chelsea.
1: Sí, y ahí va a Francia.
0: De ahí, ahí le derivan a Francia.
1: Ah, ok.
0: Y de ahí sería el Galatasaray.
1: Ok. Muy bien. Buen recorrido.
0: Y lo de Junior Alonso, que ya fue presentado en Atlanta.
1: En Atlanta.
0: Tejido de Tata Martino. No, ¿cómo de Tata Martino? Tata Martino le potenció a Matías Galarza para el Mundial.
1: Sí.
0: Y ahora Junior Alonso, que ya... Va a Estados Unidos, ya varios futbolistas de la selección paraguaya, después lo que pasó en el Mundial.
1: Ahora se encuentra con, Almirón, que se queda. Almirón creo que se va a quedar ahí ya.
0: No, Almirón va a vivir en Atlanta.
1: Sí, eso categórico,
0: a no ser lo eligió. A no ser de que él un día decía, no, yo quiero jugar un año en Cerro y...
1: Podría, pero en este Cerro... Sí. Puede ser, no sé. Pero está muy cómodo él ahí. Habló él en su momento, sí. Y contaba que él mismo eligió volver justamente a eso. Bien por Junior también, entonces, que tuvo un recorrido ya importante.
0: Jugó en Rusia, jugó mucho tiempo en el Atlético Mineiro.
1: Pasó por Boca.
0: O sea,
1: tuvo un buen recorrido también, sí. Junior. Así que bien por él, entonces. Y ojalá que nuestros seleccionados puedan pasar, dar un paso más hacia arriba en cuanto a equipos y niveles que van a terminar después de este mundial.
0: Sí, me voy con esto.
1: Sí.
0: El domingo se va a la final.
1: Sí.
0: ¿Por qué no un pedacito del pasto?
1: ¿A quién?
0: El pedacito. ¿Vos querés un pedacito del plástico? Del pasto.
1: Ah, los muchachos están ofreciendo ya.
0: La FIFA.
1: ¿Y cuánto vale?
0: $450 el.
1: No.
0: Te dan así el pedacito de pasto.
1: Un pedacito de pasto. No.
0: ¿Esa cuál? Te venden una versión pro. $3,500.
1: Pero viene con el pie de uno de los juegos que jugó.
0: Te envían un USB así. Para que
1: conectado.
0: El video que te dice, mira, este pasto.
1: Cuando lo sacan así.
0: La cancha.
1: Qué loco, qué manera de hacer guita. Pero bien, hay que felicitarlos entonces. Muy bien, Don Kevin, espectacular como siempre. Muchísimas gracias. Esta semana ya no, la semana que viene.
0: La semana que viene, el martes.
1: Bueno, charlaremos entonces todo lo que haya ocurrido a partir del día de hoy hasta ese día martes. Muchas gracias.
0: Igualmente.
1: El señor Kevin Ledesma con los deportes aquí en 7 Bits.
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32 ya de las 10 de la mañana aquí en la 107.7. Estamos haciendo 7 bits hasta el mediodía también a través de Twitch en la cuenta @radio-7. 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La temperatura ya está alcanzando los 25 grados, la humedad en un 50%. Viento soplando del noreste, todavía continúa ese viento tarobá que tenemos, 36 kilómetros por hora. La temperatura va a continuar en ascenso, se va a poner más caluroso por la tarde, temperaturas entre los 29 y los 32 grados, cielo parcialmente nublado, vientos moderados a fuertes que van a seguir siendo del sector noreste. Aprovechamos también antes de meternos en el Beat Legends dentro del Beat Check y hoy te hablamos de impacto corporativo. 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Ahora sí, alcanzando 34 de las 10 de la mañana, vamos a abrir el Beat Check y hoy, como es día jueves, se lo dedicamos a las Beat Legends. Coincidentemente, hoy en Punto Cero, mirá que eso no lo hablamos ni hicimos la producción en conjunto, pero hoy el número uno del ranking de grupos franceses que presentó Hugo Ruin junto a Majo eran justamente los que nosotros teníamos marcados para el Beat Legends. Los robots que cambiaron la música electrónica. Y cuando decimos los robots, obviamente por los trajes, por los cascos que los caracterizaron, vamos a hablar de los Daft Punk, que convirtieron la música electrónica francesa en un fenómeno mundial. Eternamente cuesta pronunciar todos los nombres de ellos, porque el dúo, es un dúo, está conformado por Thomas Van Galter y por Guy Manuel del Omen Cristo. Así se llaman los dos integrantes de Daft Punk. Construyeron una identidad única, música, misterio, cascos y una estética muy futurista. El Around the World, One More Time, Harder, Better, Faster, Stronger, Get Lucky marcaron distintas generaciones. Hoy en BeatTech abrimos el archivo de las leyendas para hablar de los Daft Punk, este dúo de los más importantes de la música electrónica, formados en París. El proyecto comenzó en los años 90, terminó convirtiéndose en una mezcla perfecta de house francés, pop, funk, disco, tecnología y misterio. Desde el principio, Daft Punk entendió algo clave: la música podía venir acompañada de un universo propio. No eran solamente dos productores haciendo canciones para la pista, eran dos personajes con cascos robóticos, estética futurista y una forma muy cuidada de aparecer poco, decir poco y dejar que la música hablara. Esa identidad visual terminó siendo tan reconocible como sus canciones. El primer gran golpe llegó con Homework, publicado en 1997, un disco que ayudó a poner el French House en el mapa internacional. De ahí salieron grandes éxitos también, canciones que mezclaban repetición groove y una idea muy clara de pista. En el 2001 llegó Discovery con grandes clásicos. Es un álbum que abrió todavía más el sonido del dúo hacia el pop, el funk, inclusive el anime y una sensibilidad más emocional. Uno de los momentos más recordados de su carrera fue la gira Alive, especialmente por la famosa Pirámide Luminosa. Ese show cambió la expectativa sobre lo que podía ser una presentación electrónica en vivo. Ya no era solamente un DJ detrás de una mesa, era una experiencia visual, sonora y casi cinematográfica. Muchos artistas que hoy llenan festivales heredaron algo de esa forma de pensar el escenario. En 2013, Daft Punk volvió a dar un giro enorme con su álbum Random Access Memories, un disco trabajado con músicos reales. Esto que estamos escuchando, por ejemplo, tiene la colaboración de Julian Casablancas, de la banda The Strokes,
Ese disco incluía sonidos del disco funk, pop elegante, colaboraciones de lujo. En el tema Get Lucky tienen una participación de Pharrell Williams y Neil Rogers, una canción que se volvió global y terminó coronando al dúo en los Grammy del 2014, donde ganaron, entre otros premios, Álbum del Año y Grabación del Año. Daft Punk anunció su final en el 2021 con el video denominado Epilogue o Epílogo, cerrando una historia de casi 3 décadas. Pero su legado sigue sonando en la estética de los festivales, en el pop electrónico, en el house moderno, en los cascos, las luces, los visuales y esa idea de que la música dance también puede construir mitología. Daft Punk no solo hizo bailar, diseñó un mundo propio. De sus más grandes logros y creaciones, vamos a escuchar la canción One More Time para cerrar en BeatCheck, esto denominado Beat Legends. Aquí están los Daft Punk y su One More Time.

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0: Juku de Frankie Ricardo aquí en 7 Bits. A 10 minutos de alcanzar las 11 de la mañana, se ha clavado en 25 grados la temperatura. Te recordamos que la máxima va a ser de 32 el día de hoy. Por la noche volvería a descender entre los 31 y 27 grados. Va a estar caluroso, el cielo escasamente nublado, los vientos se van a mantener del sector noreste. 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Nosotros queremos contarte algo que tiene que ver con repercusiones de lo ocurrido también en el Mundial. Los padres... Sí, los papis y las mamis ahora quieren que sus hijos sean altísimos. Quieren que sean altos como jugadores, como Orlando Gil, el arquero de nuestra selección, y también Haaland. La fiebre por el Mundial también llegó a los consultorios. Varios padres empezaron a preguntar a médicos cómo hacer para que sus hijos crezcan tanto. Algunos... parecidos a figuras del fútbol, especialmente Orlando Gil, el arquero de la selección, que tiene 1.98, y Erling Haaland, delantero noruego, de 1.95. Contaba el especialista, el pediatra Roberto Núñez, que no existe una fórmula mágica para alcanzar esa altura, porque el factor principal sigue siendo la genética del padre y la madre. Aún así, señaló que el ejercicio, la buena alimentación y un desarrollo saludable desde la niñez pueden ayudar a que los chicos crezcan mejor, aunque sin alejarse demasiado de lo que marca su herencia familiar. Desde la Sociedad Paraguaya de Endocrinología, la doctora Ana Ramírez aclaró que los tratamientos hormonales no se indican solo porque una familia quiera que su hijo sea más alto. Primero se evalúa la estatura de los padres y se calcula una proyección de crecimiento. Para acompañar el desarrollo, los especialistas recomiendan una alimentación variada, con carnes magras, pescado, huevo, lácteos y menos ultraprocesados, así como también el azúcar y la sal. O sea, entró en tendencia de que ahora quieren que los chicos, los hijos, sean altos. Antes te decían, por ejemplo, tenés que practicar básquetbol para crecer. Y no es tan así. ¿Ayuda? Sí ayuda. ¿Vas a ser alto porque sí? No es tan así, en verdad. De alguna tal la locura, es tipo, vení, colgate acá y quédate ahí colgado. Te ponían ahí en el parque para que se estire. No va por ahí. Ayuda un poquito, pero no va por ahí, en verdad. Pero se volvió tendencia y algunos están que quieren que sus hijos sean altos. Tiene sus pros y tiene sus contras también, en verdad. La gente que es muy alta tiene muchas dificultades en el tema para descansar. Empezando por ahí, para descansar, por ejemplo, si sos muy, muy largo, ya que sos alto, vamos a decirlo, tenés problemas a veces para descansar por el tema de las camas, tienen que tener una medida especial, el tema de la cabeza, para las rodillas, todo un tema también. Al momento de sentarse, cuando tenés que viajar, por ejemplo, en los vehículos y todo lo demás, puede ser algo incómodo tener piernas largas, las rodillas donde acomodas. Así que no es tan fácil también ese tema. El tema del calce también. Obviamente, si crece tu cuerpo, crece tu pie también. Te empezás a calzar más grande y te cuesta encontrar calzados de ciertos tamaños. Así que no sé qué tanto esta tendencia en verdad sea así de favorable. A la hora de elegir ropa también, obviamente, los pantalones tienen que ser extra largos. Si sos flaco y alto es un problema, porque el pantalón que te queda bien a lo largo, en el ancho a veces es todo un tema. Es lo mismo con las camisetas, las camisas, cuando tenés que usar ropa, vamos a decir, uniformes, por ejemplo, tenés que conseguir que la camisa blanca, que te quede bien en el largo de la manga, te quede bien también acá en los hombros, es todo un tema. No es tan chulina todo así como se ve con el tema de ser alto. Y si barajito, tampoco está bueno, sean todos enanos. No, va por ahí tampoco. Pero si sos bajito, tranquilo, ruedo, solucionado. Se arremanga ahí, ya está, listo. Y te acomodan en cualquier lado también, sin problema, en verdad. Pero bueno, se volvió una tendencia. Ahora los padres dicen, no, yo quiero que mis hijos sean altos. Como si fuera así una cuestión de, no, que sean todos rubios ahora. Pero bueno, así son. Yendo también por estas cuestiones, les había contado al inicio hoy de 7 Bits que había un tratamiento estético que está generando sorpresa y todo un debate en los Estados Unidos. Presten atención porque esta noticia la pueden buscar y obviamente se van, o tal vez ya se cruzaron con esta noticia también. Usan grasa de cadáveres para recuperar volumen tras bajar de peso. Es un tratamiento estético que genera sorpresa y debate en los Estados Unidos. Cada vez más personas están usando un relleno hecho con grasa humana donada por personas fallecidas. El producto se llama Alloclay. Así es el nombre. Así que si quieren buscarlo para que vean que esto que les estoy contando no es una invención de la IA. Fue desarrollado para devolver volumen y remodelar zonas del cuerpo sin necesidad de sacar grasa del propio paciente mediante liposucción. El procedimiento empezó a ganar fuerza entre otras personas que bajaron mucho de peso con inyectables como el Ozempic y otros medicamentos similares. Después del adelgazamiento rápido, algunos pacientes quedan con pérdida de volumen en el rostro o en distintas partes del cuerpo y buscan soluciones estéticas para recuperar una apariencia más rellena o definida. Según la empresa fabricante, más de 2.000 pacientes ya recibieron este tratamiento en Estados Unidos. Sin embargo, el tema divide opiniones. Por un lado, algunos cirujanos lo ven como una innovación para quienes no tienen suficiente grasa propia para transferir. Otros dicen, o varios especialistas, piden cautela porque faltan más estudios de largo plazo y porque el uso de tejido de donantes fallecidos con fines estéticos abre un debate médico y ético bastante delicado. Sí, lo que les conté, usan grasa de cadáveres para recuperar volumen tras bajar de peso. Si quieren buscarlo, si están interesados, se llama Alloclay. Se los deletreo si quieren. Alloclay. Alloclay, así sería como esto está. Verdaderamente una locura. No es algo verdaderamente nuevo, no es nuevo, totalmente nuevo. Porque antes lo que hacían era sacarse grasa de una parte y utilizar en otras partes. Así como hacían con lo del pelo también. El implante del pelo también es así. Para aquellos que no saben, te sacan pelo de una parte y te colocan en otra parte o en la parte que vos elegís, en verdad. No es que ponen en cualquier lado, en verdad. Pero verdaderamente me parece una locura. Bueno, eso es lo que están estéticamente cuando queremos vernos, se pueden llegar a hacer verdaderas locuras. Nosotros estamos a 2 minutos de alcanzar las 11 de la mañana y tenemos muchos más beats para vos.
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18 de las 11 de la mañana, el Sweet Disposition que estamos compartiendo aquí en 7 Beats. ¿Dónde estamos? En la 107.7 y en Twitch. En Twitch también. La cuenta es @radio-7. En el Instagram. Instagram tenemos también @radio7PY. Y el WhatsApp. WhatsApp no tenemos. No usamos WhatsApp nosotros. Así que tenés que irte a Twitch. Te tenés que ir al Instagram. O si no, ¿sabes qué? Vamos a habilitar, un WhatsApp. Anota 0986-710-177. Ajeno es, pero vamos a usar ese. 0986-710-177. Ese WhatsApp, si querés mandarnos WhatsApp. Mientras nos agregas, te vamos a contar que Colcafé es el café soluble colombiano que evoluciona con vos y con tus gustos. 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

0: en todos esos años que estuvo, se estuvo emitiendo. Cumplió 10 años Stranger Things, esa serie que se estrenara en julio del 2016 y que rápidamente se convirtió en uno de los mayores fenómenos televisivos de la última década, combinando ciencia ficción, terror, aventura y una fuerte estética inspirada en los años 80. ¿Por qué esto en verdad impacta? Primero de todo porque, ¿cómo se lo menciona? Se lo menciona como un fenómeno televisivo. Pero en verdad es a través de una plataforma. Porque está a través de Netflix. En Netflix oficialmente debutó el 15 de julio del 2016. Y ahí fue donde esta serie, que les reitero, cumple 10 años, combinando ciencia ficción, terror, aventura y esa estética que hasta inclusive la pusieron de vuelta de moda, bien ochentosa. A lo largo de sus temporadas presentó personajes inolvidables como Eleven, el Demogorgon y el misterioso Upside Down, además de impulsar la carrera de su joven elenco y conquistar a millones de fanáticos en todo el mundo. 10 años después de su estreno, Stranger Things sigue siendo una de las producciones más exitosas de Netflix y un ícono de la cultura pop que ya cuenta con videojuegos, libros, merchandising y eventos inspirados en su universo. Cumplió 10 años de su estreno, Stranger Things.
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0: 30 de las 11 de la mañana. Estamos haciendo 7 bits en la 107.7 y también a través de Twitch en @radio_7. ¿Confiar tantas tareas básicas a la IA nos podría volver más tontos? Esa es la noticia que voy a compartir con ustedes luego de contarles que en el día a día siempre hay decisiones que tomar. 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Vamos a desarrollar esta noticia que tiene que ver con el estilo de vida, en verdad, por así decirlo. Déjenme acomodar esto más cerca por acá. Muy bien, ya lo tenemos. Cada vez confiamos más en la inteligencia artificial para tareas básicas como redactar un correo electrónico, organizar un viaje o incluso encontrar una idea para un regalo. Una costumbre que abre esta interrogante. ¿Mermará nuestra capacidad cognitiva a largo plazo? Los chatbots de IA generativa como ChatGPT, capaces de producir todo tipo de contenido a partir de una simple consulta, han revolucionado nuestros hábitos en los colegios, en el trabajo, en nuestra vida personal. Según publicaciones científicas basadas en muestras limitadas, delegar tareas a la IA puede tener consecuencias negativas en la memorización, en la toma de decisiones e incluso la capacidad de juicio crítico. Durante el mes de abril, un estudio británico-estadounidense, actualmente en proceso de revisión, concluyó que el uso de las herramientas para resolver problemas aritméticos o ejercicios de comprensión mejoraba el rendimiento inmediato de los participantes, pero lo reducía a largo plazo, así como la capacidad de perseverar sin ayuda de la IA. O sea, de seguir intentando hasta lograr comprender, aprender y solucionar sin la ayuda de la IA. ¿Qué decían en este estudio? Estos resultados son especialmente preocupantes porque la perseverancia es fundamental para adquirir competencias y constituye uno de los mejores indicadores del aprendizaje a largo plazo. Escriben los autores de este estudio realizado con una muestra que incluyó a 1.222 personas. La IA acostumbra a las personas a obtener una respuesta inmediata, lo que los priva de la oportunidad de aprendizaje, explicaba Grace Liu, experta en la Universidad estadounidense del Carnegie Mellon y autora principal de este artículo que les estamos compartiendo. Lo preocupante es que la IA no es una herramienta diseñada para una tarea específica, sino que puede utilizarse para cualquier actividad intelectual de razonamiento, añadía. Esto lo diferencia de una calculadora que puede ayudar a resolver una ecuación, pero deja el proceso de razonamiento en manos del usuario. En cuanto a ahorrar energía, un estudio del MIT en este 2025 pasado, que se hizo viral, sugiere que los estudiantes que utilizan la IA generativa para redactar trabajos académicos tienen menos espíritu crítico. Otros estudios apuntan en la misma dirección. Destacan un fenómeno denominado delegación cognitiva. Las personas tienen una fuerte tendencia a ahorrar energía, explicaba Johan Chevalier, investigador del Laboratorio de Psicología Social y Cognitiva del Centro Nacional de Investigaciones Científica francés. En el día a día solemos utilizar estrategias que nos permiten ir más rápido a lo esencial, sin tener que profundizar necesariamente en la información que hay que procesar, lo cual supone un gran esfuerzo cognitivo, añadía. Según él, la IA generativa puede forzar esta tendencia. Si hay actividades que nunca realizás, el cerebro, que funciona buscando el ahorro de energía, no se esforzará por mantener conexiones que no sirven para nada, es lo que advertía el experto. Para evitar estos efectos y hacer frente a las críticas, los fabricantes de modelos de IA han ideado mecanismos socráticos, en particular para los estudiantes. Se trata de que los chatbots no generen una respuesta automática, sino que den pistas y planteen preguntas para estimular la reflexión, como el modo estudio que trae ChatGPT de OpenAI y el aprendizaje guiado a través de Gemini. Microsoft afirma haber integrado en Copilot mecanismos que advierten sobre los riesgos de error, recuerdan que conviene verificar la información y animan a los usuarios a mantener un papel activo y crítico ante las respuestas generadas. El riesgo de una delegación cognitiva excesiva es real, sobre todo en la IA, si se utiliza para automatizar tareas que también sirven para desarrollar competencias. Los investigadores entrevistados hacen hincapié en que faltan estudios a gran escala y a largo plazo para conocer el impacto real de esta nueva tecnología en nuestros cerebros. Nosotros somos los que debemos utilizar a la IA de forma inteligente, aunque requiera un esfuerzo, concluía uno de esos especialistas. Y sí, cada vez más tareas que antes las realizábamos cada uno de nosotros, las estamos delegando, entonces de alguna manera podemos ir disminuyendo el crecimiento en esa competencia particular que usamos en el día a día. Muy bien. Antes de continuar, antes de darte más bits, estamos alcanzando 35 minutos de las 11 de la mañana. 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

mediodía. Hasta aquí nosotros con 7 bits. En los controles, el señor Maximiliano, DJ Chester. ¿Ya puedo contar que mañana vas a traer una mezcla? ¿O no puedo contar todavía que mañana vas a traer una mezcla? Bueno, ok. Bueno, no digo nada. Bueno, mañana, que se enteren mañana. Dale, no hay problema, se enteran mañana. La temperatura actual está en 25 grados, parece otra cosa. Salió un ratito nomás ahí. No, sí, ahí está, actualizado. Sensación de 27, marca 26, pero sensación de 27, se va a poner más caluroso. 32 es la máxima que vamos a tener esta tarde. Está anunciado así por la noche entre 31 y 27 grados y en la madrugada sí desciende, apenas bajaría hasta los 24 grados. Chester en los controles, en la puesta en el aire, en la mezcla, la producción del señor Santiago Franco, la encargada del digital, de que nos puedan ver y encontrar en nuestras redes sociales. Nuestra CM es Kander Riveros. 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Yo soy Marce Pérez y te invito a que sigas prendido a la 107.7.

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4: ¿Cómo están todos? Bienvenidos a esto de Pasión Estudio. Estamos en la Radio 7, 107.7. Hoy tenemos que hablar de fútbol. Tenemos que hablar de lo que fue la clasificación y la eliminación también de lo que fue Inglaterra y la clasificación de Argentina. Pasó un poco de todo, así que vamos a hablar de fútbol del día de hoy. Marcelo Martín Orbez, ¿cómo te va? ¿Todo bien?
5: Hola, Franco, ¿qué tal? ¿Cómo te va? Un saludo para vos, la gente del chat, los compañeros, por supuesto, los que nos sintonizan a través de la Radio 7, 107.7. Acá estamos, esperando ya, palpitando.
4: Lo que va a ser la final.
5: Lo que será la gran final entre, me parece que hay coincidencia, las dos mejores selecciones del momento. Si bien hasta antes de las semifinales aparecía Francia como el gran cuco, España terminó ganándole muy bien en una de las semifinales. Y ayer Argentina demostró por qué es la actual selección campeona del mundo, porque venía con algunas dudas a lo largo del Mundial. Muchos decían, jugando así, no va a llegar Argentina para retener el bicampeonato o el campeonato, para lograr el bicampeonato. Y sin embargo, en un segundo tiempo en el cual se vio por qué esta selección es la actual campeona del mundo, porque además de eso que todos conocemos del fútbol de Argentina, que es del jugador argentino en realidad, del carácter, del temperamento, Argentina ayer jugó muy bien. El segundo tiempo.
4: Juego, mucho juego también.
5: Pero juego también.
4: Sí, juego también. A mí me sorprende, más allá de lo que jugó bien Argentina, es lo que planteó Inglaterra, ¿verdad? Porque lo escuchás al ex arquero inglés Joe Hart, por ejemplo.
5: Sí, muy enojado.
4: O a las otras personas que Owens, de Europa que opina sobre el fútbol sudamericano y opinaron mal del Paraguay. Vos ves la formación en el momento en el que Inglaterra está contra las cuerdas. Y es la misma que hizo Paraguay. Sí. Con marcaje de a dos a los costados con los extremos y en el medio lleno. O sea, Inglaterra hizo el calco mal hecho de lo que hacía Paraguay. Y recibió más goles que Paraguay.
5: No solamente que recibió más goles que Paraguay. El gol de Argentina, el del empate, debió haber llegado mucho antes.
4: Sí,
5: se creó una cantidad impresionante de situaciones de gol que, bueno, la pelota parecía que no quería entrar. Porque los ingleses efectivamente se dedicaron a defender, pero defendieron mal. Defendieron mal.
4: 100%.
5: Y bueno, era cuestión de tiempo para que Argentina empate. Y obviamente cuando entró el empate, era cuestión de tiempo para que Argentina haga...
4: ¿Te hace algo?
5: Sí.
4: Con la celebración de Enzo.
5: Sí.
4: De Enzo Fernández, vos lo ves con la celebración. Hábleme, escúcheme, sabiendo que él va a volver al Chelsea después. Sabiendo todo el quilombo que se le puede armar. No importa, está jugando la selección. Vos ya te das cuenta de que ayer... Va a ganar Argentina.
5: Estaban convencidos.
4: Va a ganar Argentina. Después que hizo celebración, yo dije, Argentina va a ganar, muchachos. Argentina va a ganar. ¿Y sabes qué? ¿Sabes lo que más me molesta? Que los europeos, que se hacen los eruditos del fútbol, los grandes creadores justamente de Inglaterra también, los que crearon, formalizaron el fútbol y te quieren imponer la manera en la que hay que jugar al toque, a la pelota, limpia, haciendo pases intrascendentes, termina cediendo. Y cuando las papas queman haciendo lo mismo que hicieron los equipos sudamericanos que se defendieron. Y me da por la bola. Pues tanto se la jactan de grandes creadores del fútbol, de grandes eruditos de la manera, y te quieren imponer una manera de juego que, según ellos, es la única válida. Y termina pasando lo que le pasa a Inglaterra, ¿verdad? Y creo que me pone muy feliz. Yo sigo hinchando por Argentina por ese mismo motivo que vengo sosteniendo desde el día uno con los europeos, ¿verdad? Sigo insistiendo, yo quiero que Argentina salga campeón. Y los huevos de los jugadores, muchachos, qué increíble, qué increíble. Yo te juro por Dios que ellos reciben un gol y ahí recién se activan. Una cosa de locos, es una cosa de locos, la verdad. Y bueno, entre todo eso después se vio también los festejos de los jugadores de Argentina. Y siempre va a salir el que quiere armar bochinche, quilombo, dicen... Argentina mostró una bandera que dice las Islas Malvinas son Argentina. No pueden jugar la final.
5: No, eso ya
4: es
5: demasiado.
4: Porque es una expresión política dentro de un terreno de juego. Y sí, muchachos, es una expresión política dentro de un terreno de juego y están pidiendo que no jueguen la final. Ya me parece un montón. Hola, Guille, ¿cómo estás?
0: Hola, Franco. Hola, querido Marce. Bien. Entre paréntesis, qué ridículo es lo de las Malvinas Argentinas, che.
4: Espera. ¿Por qué?
0: Lo de poner una bandera, ¿qué tiene que ver con el fútbol?
4: A mí me gusta.
0: Te va a la Malvina, hablan todo en inglés. Se hizo un referéndum, quieren ser todos ingleses.
4: Bueno,
0: no son argentinas las Malvinas. Perdón si alguien me está escuchando. Sé que esto
4: a mí me parece que
0: polémica
4: sí.
0: Entre los coreanos, pero
4: que sí, che.
0: Qué ridículo es lo de la Malvina. Ya basta.
4: Boludo, que no estamos.
0: Basta, viejo. Nico Paz con la bandera de la Malvina Argentina nació en España, el tipo.
4: Bueno, y fue de España en algún momento la isla. Bueno, escúchame. Es que bueno, tenemos un mal contexto. Vos sabés que fue una guerra que no fue hace mucho tiempo, una de las guerras modernas de los 80. Sí, murió mucho.
0: Yo entiendo mucho. Que si vos tenés un familiar, un tío, un pariente que estuvo en las Malvinas, fue una guerra muy sufrida. Los argentinos pasaron muy mal realmente. Yo eso no voy a negar y no quiero minimizar el dolor de la familia.
4: No, claro, yo no.
0: De los militares que estuvieron. Pero qué puto tiene que ver con el fútbol. O sea, aparte ya pasó muchísimo y es como que. Siento como que usan esa patria para tribunear.
4: Pero
0: las Malvinas son argentinas.
4: Pero Guille.
0: Te va a la isla Malvinas, nadie habla en español, boludo, hablan todo en inglés.
4: Pero cuando nosotros decimos, nosotros no nos achicamos contra tres, que nos vamos a achicar contra vos, es lo mismo.
0: Es lo mismo que saquemos una bandera nosotros cada vez que la norma argentina decimos Posada es paraguayo.
4: No, es que no.
0: Foy Guazú, es lo mismo.
4: Nosotros usamos la guerra, la Triple Alianza, como motivo de lucha, de pelea, para decir que nosotros.
0: Pero no decimos Posada es paraguayo.
4: No, nos rendimos contra tres, imagínate, contra uno, una cosa así, para el Paraguay lo hace.
0: Sí, claro,
4: es una forma de rebeldía y de sacar el contexto del fútbol y poder darle un poco más de.
0: Ahí está, viste. Lo mismo dice Juan Dominicano, veo a Paraguayo poniendo la bandera de Corrientes y Amazonas es paraguayo.
4: Es que
0: ya fue, muchachos. ¿Cómo no va a ser lo mismo, Franco? Lo nuestro es mucho más valedero que ellos, que las Malvinas nunca fueron, o sea, no, nunca estuvieron habitados por argentinos, estuvieron habitados siempre por ingleses.
4: Yo entiendo eso, pero en los contextos y los tiempos son diferentes. Lo de Argentina pasó en los 80, muchachos. Son ¿cuánto? Tu viejo ahora nació en los 80, que me está escuchando. Bueno, si tiene mi edad, ¿verdad? No sé lo viejo del resto, pero mi viejo, por ejemplo, nació en los 80, boludo.
0: Sí.
4: Es algo tan cercano, algo que no pasó hace tanto tiempo, que se entiende que es un recurso también para poder picantear y para poder armar quilombo dentro del fútbol. Y es totalmente. A mí me parece válido.
0: Entiendo perfectamente.
4: A mí me parece válido.
0: No, yo lo que no entiendo, me parece nomás ya.
4: Me parece
0: ridículo.
4: Me da por la bola también que un territorio que esté acá al lado de nosotros termine siendo europeo también. Tema aparte ya de cosas como yo.
5: A ver, lo que vamos a coincidir que es ridículo que alguien intente que Argentina no juegue la final por esa bandera.
0: Más ridículo.
5: Eso es más ridículo.
0: Eso
5: sí. En eso vamos a coincidir.
0: 100%.
5: Bueno, y hablando de ridiculeces. ¿Cuándo va a ser el día que la gente que le gusta el fútbol, que es la gran mayoría supongo, aprendan a disfrutar y dejen de lado el término anti? Muchacho, 39 años tiene Messi, disfruten porque queda poco de él.
0: Claro, basta, basta, chicos.
5: Basta, no está.
0: Sí, basta.
5: Hay gente que está buscando falta, mirando en el gol donde Messi pelea la pelota.
0: Uh-huh.
5: Hay gente que está buscando falta en uno de los goles de.
4: Sí, buscar una.
5: Yo dije, pero esto ya es demasiado, ya es increíble. Disfruten, 39 años tiene el muchachito. ¿Vieron el centro que tiró con la pierna derecha para el último gol?
0: Sí.
5: Bueno, nosotros acá, nuestros jugadores iban solos y tiraron un centro atrás del arco. Con la pierna hábil.
0: Sí.
5: Messi tenía, casi sobre el final del partido, dos marcadores, tirado por la derecha, le cubren obviamente la izquierda porque saben cuál es la jugada de Messi, se va por la derecha, tira con la pierna derecha, que es la que no maneja, y le pone un centro en la cabeza.
4: A Lautaro.
0: Él, una jugada previa, avisa y tira un centro con la derecha. Ese centro a la derecha que tira es el segundo. Y vos sabés que al primer centro que tira a la derecha, yo le escribo en un grupo que estábamos hablando de los perros, digo, qué loco verle a Messi a los 39 años jugando de extremo derecho, porque se pone bien por derecha y tirando centro con derecha, porque tira un centro con derecha que tira bien y pasa del largo nomás. Siguiente jugada.
4: Sí, es el
0: lo mismo, gana la raya a los 39 años con dos marcadores.
5: No, porque doble marcaba.
0: Tira un centro de derecha como si fuera un lateral de toda la vida. medio encortadita, que la pelota va flotando y Lautaro... O sea, no tiene explicación lo que hizo Messi el día de ayer, así que adhiero a tu palabra, no, por favor,
5: disfruten,
0: gente.
5: Disfruten porque queda poco tiempo para volver a ver algo similar, ¿eh? Queda poco tiempo, o sea, y no sé cuánto tiempo va a pasar para que veamos otro jugador con características
4: similares. Este partido tuvo de todo. Para hablar de parte por parte, podemos hablar desde lo de Messi hasta el momento en que le ovacionan a Messi y le dicen Leo... Leo y Messi no tiene que esa chica, pero se
0: ruboriza,
4: se pone todo rojo así, y dice no. Todos hace así, le hace un gesto que todos ganaron el partido, no solo él, ¿verdad? Después hay momentos, por ejemplo, donde pasó de todo, donde Bellingham le meten a pisar a Poa
0: al Colo Barco, buenísimo, me encantó.
5: Barco le iba de arriba.
0: Hay un video del segundo, del primer gol. Y el coloradito se va y le grita en la cara a Bellingham el gol. Desde el banco sale corriendo así, se va corriendo y le grita el coloradito. Y Bellingham evidentemente se guardó la rabia y se fue al final del partido y le metió una capete que
4: le causó
0: muchas gracias.
4: Voy a decir algo y que no se molesten. Si el que metía una capete a un jugador de fútbol, si a Vinicius, a cualquiera de estos muñecos de hoy en día del fútbol moderno, un argentino le metía no empezar a po, le metía un...
0: Bien le dio. Sí.
4: En la tercera guerra mundial iba a ser que por qué nos maltratan, por qué nos...
0: Los argentinos siempre así.
4: Los argentinos, ¿por qué me hacen esto? Es por tal cosa, es por tal otra. Dios me guarde si hubiera ido un argentino a meterle un toallepete a uno de los otros estos que están armando show todos los días. Déjense de joder. No, era tapa en todos los diarios. Iba a ser un... Y se iba a hablar de tantas cosas. Hasta Celeste María iba a salir a hablar, imagínate.
2: Tiempo está relatado
0: el partido. Voy a leer un poquitito el chat de la gente que nos está escribiendo a través de Twitch y YouTube. Para la gente que nos escucha por la radio, también puede seguirnos a través de nuestras redes sociales. Dice, Guille, acá todos somos paraguayos, pero hablamos español y no guaraní. Dice Franco Limpero, no sé qué tiene que ver. Hoy tiene un punto ese de lentes, dice Crispín. Es peor lo nuestro, nos masacraron y encima nos robaron esto porque estamos hablando de las Malvinas, bueno. Las estrellas brillan más cuando están a punto de acabarse.
4: De apagarse.
0: Explotan las estrellas. Bien por Argentina, pero España se nota que puede. 8 goles y 4 asistencias en un mundial, viejo. Realmente es increíble. 39 años hablando de Messi. Tengo una sola duda. ¿Qué pasará de Argentina si ya no está Messi? Increíble, el tipo cuando quiere jugar marca la diferencia. Buenas. Dice Tino, Latín, ¿cómo estás? Mbappé lo mismo, Cuti Romero le gritó en la cara, Pickford el gol de Enzo también dice.
4: Sí. O sea, realmente son calenturas de...
0: Muchas cosas pasaron. Vi un video también en el que Bellingham dice, en el gol que justamente hablamos ayer, se le lee los labios a Bellingham y dice, pero que fue al medio del arco. Como responsabilizándolo a Pickford, ¿verdad? Como, no way, fue al medio del arco, ¿verdad? Bueno, dice en inglés, obviamente. No,
5: claro.
0: Pero es lo que...
4: Acá está lo que pasó con Colo Barco.
0: A ver.
4: Metió dos. ¡Vamos! Metió enfrente a Bellingham.
0: ¡Bom! ¡Qué bien será! Encima estaba con todo lo curepa ahí, o sea, estaba en desventaja numérica.
4: Cabón, Nico Paz!
0: Estaba en desventaja numérica, Bellingham.
4: Se nota que sos español, Nico Paz. Y que era del Real Madrid, porque en vez de defenderle al Colo Barco que le meten todo a YPT, se va ahí, paren chicos, basta, claro, paren, basta tío, basta, vale. Le dice.
0: Él es juez. Ostras, tío, ¿qué haces? Pues es mi compañero, le dijo, el español.
4: Y Bellingham, porque jugador del Real Madrid, Dios mío, Nico Paz. Nico Paz no jugó casi, y Colo Barco no jugó luego, ¿verdad?
0: Colo Barco entró un partido.
5: Entró un partido.
0: El último partido de la fase de grupo entraron, creo que todos los jugadores, literal.
4: A sumar.
0: Sí.
4: Qué increíble. Vos sabés que hay una espinita de que me queda clavada y yo digo, pucha, si Messi sale campeón, hay alguna chance que él se retire.
0: Que no se retire.
4: Que él se retire.
0: Ya siendo campeón. Yo creo que se va a retirar en la Copa América del 2028.
4: Me asusta que Messi pueda llegar a terminar y salir campeón y el tipo diga, bueno, conseguí todo lo que quise.
0: Chao, adiós.
4: Hasta acá llego, muchachos, tengo 39 años y se va. Y si se llega a retirar en este momento, se va. Va a ser recordado para siempre. Bueno, evidentemente siempre va a ser recordado, pero sería muy épico.
0: Y Argentina.
4: Ojalá que no, ¿verdad?
0: Argentina que llega a la final, señores, con dos jugadores de la MLS entre sus figuras, ¿verdad? Rodrigo Paul y Lionel Messi, que los Yankees, si querés, pueden sacar pechito por eso, ¿eh? Tenemos dos en nuestra liga, es el mejor equipo del mundo.
4: Bueno, y en el 2022 fue el primer campeón de la historia de la MLS.
0: Imagínate.
5: No, pero no estamos dimensionando. Si Messi sale campeón, Va a ser Balón de Oro, jugando en la Major League Soccer.
0: Va a tener 9 Balón de Oro. ¿Cuánto tiene? 8 ya tiene. Sí. ¿Verdad?
5: Sí.
4: Pero injustamente dado, para mí justo. Sí. Que ha recibido Balón de Oro después.
5: No,
4: de...
5: si gana, sí.
0: 8 goles, 4 asistencias.
4: Y ayer en la locura de estar investigando el tema de la final, estamos viviendo un momento único en medios de comunicación, en redes sociales, en Twitter, en Instagram, en TikTok. ¿Por qué? Porque de tanta locura después del partido me puse a investigar. Es la primera vez desde el primer mundial donde los dos finalistas hablan español y se pueden putear como quieren. Los dos hablan español por primera vez.
0: ¿En la historia del mundial?
4: En la historia desde
5: el 1930.
4: Desde Argentina-Uruguay. Nunca.
0: Qué locura,
4: hubo
0: che.
4: Una final hispanohablante desde la primera final del mundial.
0: Queda
4: y nos
0: todo.
4: Vamos a entender todo. Dato interesante. Y vamos a juntarnos todo y todo el mismo idioma. Y el que no habla español.
0: Más allá que los italianos.
4: El que salta
0: en esa época
4: no
0: tenía
4: español,
0: mucho curepa.
4: El que no salta no habla español. Sí.
0: Italia llevó mucho curepa en el 34-38.
5: Y agregale a tu informe que en este mundial, en una de las conferencias, decían que no se podía hablar en español, que había que hablar en inglés. ¿Te acuerdan?
4: ¿Te acordás?
0: Sí, señor.
4: Pues estaba prohibido.
5: Estaba prohibido.
4: Porque era solo, creo que le hicieron la pregunta, ¿quién era? A Vinicius.
0: Es más, creo que el jugador dijo, no, está bien, sí, que me hablen en español, no hay problema. No se puede. No, pero que hablen en español.
4: No se puede, no tenemos traductor. No tenemos traductor para el resto, gente.
0: No, increíble. Bueno, vos sabés que ese dato no tenía realmente y es muy llamativo, pero claro, si te pones a pensar, los únicos dos son Uruguay y Argentina, y Uruguay hace 100 años que no llega.
4: 100 años.
0: Claro, literal 100 años. Que no vuelvo,
4: fue mucho karma este mundial, dicen, fue muchísimo karma, muchísimas cosas pasaron, muchas revanchas, muchas cosas locas, y la gente después de este partido dice, cada vez se parece más a Italia 90, dicen los muchachos.
5: ¿En qué sentido? ¿Qué?
4: En el que sufren.
5: Ah, porque en el juego no, esta pero selección juega mejor. mucho mejor juega esta
4: el
5: selección.
4: El sentido de sufrir.
5: Ah, no, pero el
2: tiene Italia. Mucho fútbol esta selección argentina.
5: Hola, Curita.
2: ¿Cómo te va, Marce?
5: Bien.
0: Hola, Curita, ¿cómo estás?
2: El partido de Spence y de Elliot Anderson, y neutralizando a Messi es un poema.
4: No, pero
2: lastimosamente
4: no puede decir neutralizando a Messi sin Messi.
0: Pero dejale redondear. Lo mejor recién se despertó y está medio dormido.
2: Es que sos muy no analizás tanto a profundidad el partido.
4: Adelante con tu
2: análisis. Porque si veías el partido te ibas a dar cuenta del partidazo se mandó Spence. Lastimosamente un cagón.
0: Jet Spence.
2: Un cagón, Tuchel. Hay que decirlo que es un cagón meter línea de 5 a partir de minuto 62. Pero, muchachos, en las dos jugadas donde Messi asiste, en ninguna de esas estaba Elliot Anderson o estaba Spence.
4: ¿Y por qué no estaban?
2: ¿Y por qué estaban en el área?
0: Cura, vos sabés que coincido contigo en cierto punto. En otro punto le escuché mucho hablando a los ingleses y a los argentinos en declaraciones posteriores al partido. Y Lautaro Martínez es la que recuerdo y dice, referente a lo que voy a decir, nomás que se metió muy atrás.
2: Sí.
0: Que presionaron 60 minutos y lo dice Lautaro Martínez, estaban muertos. Murieron los ingleses físicamente, estaban agotados. Y es a lo que atribuye también el técnico ese excesivo retroceso de las líneas inglesas. Así que presionaron 60 minutos y murieron. Literalmente murieron, y ahí es cuando Argentina empieza a jugar, empieza a tener más la pelota y lo empieza a meter atrás, que no quita que Tuchel sea un cagón.
2: No
0: difiero contigo, pero también el aspecto físico es fundamental, ¿verdad? Imposible presionar un partido tanto tiempo, y Tuchel tiene esa característica medio bielcista de ser, ¿cómo se dice cuando sos? Muy implacable
4: terco.
0: En tus decisiones, terco. Decir, vamos a seguir presionando. Vos ves que tus jugadores no aguantan.
4: Bielsa, chiquiarse nomás así.
0: Bueno, miles de técnicos, ¿verdad? Que quieren seguir en la misma a pesar de que físicamente su jugador no les da, ¿verdad?
2: Claro, pero hay que decir que, bueno, evidentemente la responsabilidad compartida. Tuchel se cagó y los jugadores no pusieron de sí para marcar. Vos ves el gol de Enzo Fernández y no puede ser que un tipo como Enzo Fernández no reciba presión al borde del área.
4: No.
0: Se
4: no,
0: lo come
4: no, no, no.
0: Pickford, ¿eh?
4: No, yo creo que Messi hace un laburo increíble en esa jugada. Pero vos te estás riendo.
2: No, es cierto, es cierto.
4: Hace arrastrar la marca y lo deja solo a Enzo con un pase no te digo increíble porque un pase simple, pero lo, él hace el movimiento para arrastrar la marca de Enzo. Por
0: junta
4: favor,
0: dos,
4: te pido.
0: Junta dos, junta tres
4: y después le deja solo a Enzo para rematar, ¿verdad?
2: Muchachos, acá estamos todos de acuerdo que el mejor jugador de esta Copa del Mundo está siendo Lionel Andrés Messi Cuccittini. Es una cuestión de estadísticas. Pero no, no hay que ser tampoco tan necios para...
4: ¿Para qué?
2: Para no darse cuenta de la complicidad de Inglaterra en este partido.
0: Sí, claro.
4: Pero
0: eso
4: claro,
0: no
4: jugó
0: nada,
4: mal, pero sin un Messi Argentina no remontaba este partido.
2: Pero yo no digo lo contrario, Franco.
4: Pero me está diciendo, pero vos sos un tipo muy ambiguo, me decís que qué bien que jugó Spence, qué bien que jugó otro.
2: Hicieron un buen partido.
4: A Messi y después me decís que...
2: Hicieron un buen partido. Jet
0: Spence hizo un partidazo, corta el empate de Simeone. Que va a patear el arco y hace un cruce impresionante, sí.
2: El partido que hace Spence y el de Elliot Anderson.
4: Pero entonces se entregó a Inglaterra, complicidad de Inglaterra, no jugaron mal.

0: Una cosa de loco, muchacho. Eurocuri no soy, ¿eh?
1: Eurocurita, apoyarlo
0: a
1: España.
0: A mí me chupa un huevo el mundial ya, o sea.
1: Nah.
0: Yo ayer lo decía, ¿no, Marce?
1: Yo ya estaba
0: pensando en libertad, en la realidad. Y sí, muchacho, lo que juega esta Argentina, ese poder de autoconvencimiento, de que pueden.
2: Llega temprano, curita, dice.
0: Es una locura hoy. Esa manera de jugar al fútbol con una mentalidad que arrolladora, no hay equipo que resista a esta selección argentina, y es por eso que son los mejores del mundo. Yo de verdad quiero que le vaya mal a Argentina.
1: Se nota hace rato.
0: Por una cuestión de admiración y respeto, loco. Porque estoy cansado de tanto éxito argentino.
2: Vos sabés que...
0: Estoy cansado.
1: No, pues eso se nota, Curi.
0: Claro que se nota, si no los condo.
2: Lo de Inglaterra, señores, es la confirmación y el diploma del pechofrismo, a más no poder. Una selección que se espera de ellos hace cuántos años, de esa generación de 2006, con Lampard, con Gerrard, con Beckham, con Rooney. Que vos decís, esta selección no puede perder y no pasa cuarto de final.
1: Siempre pechito.
2: No pasa cuarto de final. Ahora llega semi, todo bien, pero boludo, Inglaterra, por favor.
1: ¿Qué ganó?
2: Es coming home la bola.
1: ¿Ganó Inglaterra y en qué circunstancia la ganó?
2: Por eso te digo.
1: Vos basta, muchacho. Inglaterra es un equipo pecho frío de toda la vida.
0: Yo te soy sincero. Me encanta como. Me encantaría, hay veces, o sea, mira lo que voy a decir. Ayer me hubiese encantado ser argentino. ¿Entendés?
1: Al final.
0: Esperana. Yo sé que entro en contradicción.
1: No, mira.
0: Yo sé que.
1: Vos sos increíble.
0: Yo sé que entro en contradicción, pero de verdad estoy podrido de tanto éxito.
1: O sea, al final acabo de envidia.
0: Y yo lo dije, es en base a un respeto y una admiración que sí, puede ser una envidia sana. ¿Por qué? Porque yo quiero ser como ellos, Franco.
1: Ok, al final.
0: Es que nunca dije que no quiero ser exitoso campeón del mundo, campeón de Copa América. De hecho, es todo lo que quiero ser. Pero me frustra que nosotros no seamos ni la uña de lo que es esta selección argentina. ¿Entendés, Franco?
1: Entiendo, pero es incomparable históricamente, Curita. Claro. No podés compararte
0: pero
1: con Argentina,
0: ni
1: no
0: siquiera,
1: podés compararte
0: mira,
1: con Brasil.
0: Yo te puedo decir una cosa. Yo no hablo necesariamente históricamente.
2: Qué bien eso.
0: Pero es una cuestión de mentalidad, Franco. Es una cuestión de mentalidad. Yo no puedo creer que no logre entender mi palabra todavía.
1: No, pero claro que entiendo. Pues tampoco vamos a lograr tener la mentalidad argentina en ningún momento. Porque son preconceptos sociales que tenemos hace rato. En la creación de ídolos es imposible en Paraguay.
2: Esa mentalidad se logra cura con años y años de éxito.
1: Y haber nacido.
2: De realmente ser bueno. No es que ellos un día se despertaron y me dijeron, hey, nosotros somos los mejores del mundo. No. Ellos le tuvieron a jugadores del comienzo de la historia del fútbol a los mejores jugadores de la historia.
1: Pero
2: desde Di Stéfano hasta Messi.
1: Y yo creo que va más allá.
2: Y a una construcción de años y años.
1: Él que nace ya dice, pucha,
2: tengo tres Copas
1: del mundo.
2: Totalmente.
1: ¿Entendés? Lo mismo que el uruguayo. ¿Por qué uruguayo saca tantos jugadores siendo 3 millones? Yo digo,
2: no,
1: pucha.
2: Y es el mitad ahí que patea largo y le acierta el ángulo. No hay que patear largo y le pega a la grada. También sabe jugar al fútbol.
1: Pero para mí pasa lo mismo con el uruguayo. Capaz Fede me puede corregir, ¿verdad? Yo creo que el uruguayo, por ejemplo, aparte de todo...
2: Totalmente, Fede, tenés que jugar bien primero, después siendo, te crees, claro.
1: Siendo 3 millones de personas, juegan bien a la pelota y los mitad y nacen y saben que son campeones del mundo, es otra cosa. Creces de otra manera, creces pensando que tu éxito es la Copa del Mundo, no llegar a Europa.
2: Todo bien, pero después vos le pateas y tenés dos zurdas.
1: No, aparte de que juegan bien.
2: Y no calienta lo que te crea, tenés que jugar bien.
1: Aparte que juegan bien, son mitad y que nacen y ya saben que el éxito máximo es la Copa del Mundo, no llegar a Europa.
0: Pero ¿cómo creció el marroquí?
2: Banco.
0: ¿Cómo creció el marroquí?
1: En Europa, en las mejores academias del mundo, en Holanda, en España, en Portugal y en...
0: ¿Y la mentalidad?
2: ¿De marroquí? Francia. ¿Hablamos de Marruecos específicamente?
0: Estoy hablando de selecciones que se la tienen que creer, hermano. O sea, yo te puedo decir... Mira que me da precipitar decir esto y me van a pegar... Ya, indistinto. Pero... Yo creo que... Cabo Verde jugó mejor que nosotros, loco. ¿Qué crees que te diga? Cabo Verde se plantó contra Argentina. Yo creo que esa mentalidad, ese... Boludo, Cabo Verde casi lo eliminó a Argentina. Jugando bien.
2: ¿Sabes qué le dijo?
0: Y no perdió contra España.
2: ¿Sabes qué le dijo?
0: Por favor.
2: Un hincha de Cabo Verde al otro cura. ¿Sabes qué le dijo?
0: ¿Qué?
2: Qué lindo es volver a sufrir por un mundial, ¿verdad? La ansiedad, las cábalas, juntarse con los perros.

0: Vamos a ver el partido, cosas que solo la albirroja nos da, y para vivir cada partido como se debe, destapa una Pilsen, Pilsen orgullosamente mundialistas, como la albirroja, como Cabo Verde. Un Cabo Verde que para Cura es mejor que Paraguay.
1: ¿Sabes quién está Cabo Verde?
2: Sí.
1: Andresito Cubas. Disfrutando su vacaciones.
0: Ah, se fue a... ¿En serio? Específicamente, qué bien, Cubas.
1: Sí, mira, Cabo Verde.
0: Qué bien, Cubas.
2: Qué mejor bien. Jugador de nuestra selección.
0: En esta estoy en tu barco, Curi. Estoy contigo, Curi. Bueno, el chat está a favor de lo que acaba de declarar nuestro compañero. Que sí, tenés tu punto. Claro que tenés tu punto. No perdió contra la finalista. En este caso, el primer partido a Argentina lo tuvo ahí. Pero bueno, eso ya depende de cada uno. Depende.
2: No perdió contra dos selecciones.
0: Importantísimas.
2: Que supuestamente se crían con la gloria, ¿no? Que son España, Uruguay. Y contra Argentina no perdió en los 90 minutos.
0: Paraguay no jugó a nada nunca en este mundial, dice la gente. Cabo Verde tiene que ser invitado para la próxima Copa América. Curita el mejor carajo, ya está diciendo el chat. Increíble, o
2: sea,
0: lo panqueque, ¿no? Que es el chat también, ¿verdad? Depende mucho de lo que uno no vaya diciendo.
1: ¿Creen que en algún momento vamos a adicionar a Guyana, Guyana Francesa, Surinam a la CONMEBOL?
0: Hay que jugar bien.
1: Me están pidiendo por Cabo Verde, muchachos. Yo creo que eso está más cerca que nosotros. Sí. También hacia África, Cabo Verde.
0: Hay que jugar bien primero, pero tenés que creértela si sos bueno, pero si te falta mentalidad, cagaste.
1: Pero muchachos, acá el que se la cree es un viro, es un boludo.
2: Porque
1: es
2: nosotros somos los que pateamos contra nuestra propia olla.
1: Es un mitad
2: olla.
1: Pajero, es un mitad titoquero, es un mitad que anda con pendeja, todo lo que vos quieras, el que se cree. ¿Cómo se va a creer? No, sí, aparte de mí.
2: No estás hablando de vos. No, esto no se trata de vos.
1: No, pero es cierto. No estoy hablando de mí, pero te estoy diciendo. El que se la cree es un pelotudo en el fútbol paraguayo. Acá... El mitad que tiene condiciones, se la cree, es un agrandado. Es un boludo.
0: Lo que pasa es que el paraguayo es demasiado humilde ya, ¿entendés? Humilde. El paraguayo hace un partido, mete 3 goles y le agradece a Dios cuando termina, ¿entendés? Fue todo gracias a Dios. No es que él es bueno, que juegue bien, que el equipo juegue bien. Fue gracias a Dios, gracias a la Virgen, ¿entendés? Eso le molesta.
1: Todos hacen eso igual.
0: Y cuando el paraguayo, así como vos decís, se creó un poquitito, se lo mata, ¿verdad? Me imagino que por ese lado vas. Uno, lo del tiktokero, eso no entendí. No sé si hablaba de vos.
2: Lo hizo sobre él, ¿no? Claro. No, yo te digo...
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2: Yo no creo que lo de creérsela sea lo que vos mencionaste. Yo no entiendo a qué fue el lado de los tiktokers y demás cuestiones.
1: No, digo que cuando viene un tipo...
0: Te resonó eso, curado.
1: Que viene un tipo como Julio Enciso, que es un crack, es un tipo que apunta, que se va a Europa, y después lo ven en redes sociales cómo se lo mata, como el periodismo le pega, porque hace TikTok, porque hace tal cosa, porque tal otra. Es un tipo que se la cree y juega bien al fútbol. El paraguayo no le puede ver a un mitaí jugando bien al fútbol creyéndosela, porque ya es un agrandado, ya perdió la humildad, ya no es humilde, y eso al paraguayo le molesta.
0: Sí.
1: Y eso al paraguayo le molesta. Yo creo que va mucho que ver con eso también.
2: Yo no sé si Julio Enciso es un tipo que se las cree.
1: No, pero él lo quisieron plantear.
2: Te doy un ejemplo de quién es un tipo que se las cree. José Luis Félix y La Verde es quien se las cree.
1: Y bueno, ¿y se le quiere o no se le quiere?
2: Eso ya es una cuestión extra futbolística, pero cuando él era futbolista, ¿le quería o no el paraguayo?
3: Obvio.
2: ¿Por qué? Porque no se achicaban de nadie tampoco.
3: Yo creo que...
0: Y él ya arrancó así, Marcelo, ¿verdad? Antes de ser quien era, él ya arrancó peleándose con los periodistas, con esa mentalidad de...
3: Está bien el ejemplo que ponen de Chilaver. ¿Cuál era la ventaja? No es la ventaja, no estoy hablando bien. Sino que Chilaver te decía una cosa y después cumplía.
0: Totalmente.
3: Cumplía. Si no, quedás como un charlatán.
2: Es cierto.
3: Pero Chilaver decía, voy a hacer esto, y lo hacía.
0: Sí, y no tenía miedo.
3: No tenía miedo.
1: Pero porque ganaba.
3: Y claro, pero formaba parte de su personalidad.
1: Y cumplía, cumplía.
3: Pues si no, ¿cuánto quisieron imitar lo de Chilaver?
2: ¿Pero vos crees que él llegó ahí sin creérsela?
3: No, claro.
1: Pero claro que sí. Claro que sí.
3: No, si no, no iba a llegar.
2: Él es un ganador.
0: Señores, Chilaver era un arquero que chutaba tiros libres.
2: Sí.
0: O sea, vamos a partir de esa base nomás lo ya. O sea, si vos no te la crees como arquero para patear un tiro, para decir, hey, los perros, usted sabe que yo sé chutar tiro libre también.
1: Claro.
0: Ah, obvio, ¿entendés? O sea, claro, desde ese momento nomás él ya tuvo que creérsela, boludo, para osar a pedir un tiro libre en un mundo del fútbol donde nunca antes había visto eso, ¿entendés?
1: ¿Alguna vez?
0: Hoy un arquero puede decir, che, yo sé patear tiro libre. Ah, bueno, sí, chile, a ver, Roger Ceni, quien vos quieras. Antes no existía eso.
2: No quiero ser malo con el próximo capitán de nuestra camada.
1: Por Diego Gómez.
2: Sí. ¿Probó alguna vez vos lo viste llorar a José Luis Felicho y la gran conferencia de prensa?
3: No, no recuerdo.
0: Todo lo contrario, era el que le levantaba a los jugadores cuando lloraban justamente.
2: Miren a lo que dice Mahoma. Yo sinceramente no le entiendo a Curita. Él quiere que Junior Alonso sea Tagliafico.
0: No,
2: es que no entendés.
1: Qué grande, Mahoma.
2: Es que lo de Mahoma es tan termo.
0: Curita, el mejor. Hay un mensaje de fe que quiero saber a qué se refiere. Dice, este mundial confirma lo que pienso. ¿Por qué no salen mejores jugadores acá que en el Uruguay? Fede, ¿puedes por favor ampliar ese pensamiento? ¿Qué es lo que sucede?
2: Si Lamine Yamal gana el Mundial y el Balón de Oro,
0: ¿crees que le van a criticar? No sé si va a ganar el Balón de Oro.
2: No va a ganar. Si gana el Mundial,
0: Lamine Yamal, si España gana el Mundial, no sé.
2: Es que no, ni siquiera el jugador más destacado de España.
0: Puede ser,
1: pero no es un jugador muy destacado en España tampoco.
3: Si mete dos goles en la final.
2: Bueno, si mete dos goles en la final estaríamos hablando de... Es que hemos... Sí.
0: Claro, depende mucho de la final, claro. Si en la final hace dos goles, le van a dar el Balón de Oro. Quiero saber qué opina Fede. Pues
3: para ustedes, ¿Messi fue el mejor jugador del partido ayer?
2: Sí. No, a mí me gustó McAllister.
3: A mí me gustó Enzo Fernández.
2: Enzo Fernández fue...
3: Para mí jugó mejor. Para mí.
2: Yo estoy de acuerdo.
0: Hay un comentario. Juan Comunica dice, ayer, por ejemplo, el MVP era Enzo. Mejor puntuación, mayor tiro y encima un gol, pero el marketing es más importante.
3: Claro, para mí jugó mejor Enzo.
2: Igual fue trascendental. Messi hizo dos asistencias.
1: A eso voy, en ambos goles estuvo Messi metido.
3: Algún día tenemos que revisar este tema de las asistencias.
2: Convengamos que esa asistencia a Enzo Fernández...
3: Hago yo ese pase.
1: Enzo Fernández.
3: Yo ese pase. Dejémoslo de joder.
2: No, pero según Franco, pues le dejó solo. ¿Entendés?
3: Hago yo ese pase.
2: Tiene menos. No,
1: para mí hace un trabajo de desmarque en la gran 7 meses y le deja solo justamente a Enzo con su movimiento. Que igual sea un pase de mierda, es un pase de mierda.
2: El segundo gol es una asistencia espectacular. Gol,
3: sí. Pero primero no.
1: Tiene ni 39 años, muchachos.
2: No, pero estamos hablando de factores externos. Vamos a hablar netamente de la asistencia. Es como esa asistencia de Busquets a Messi. ¿Vos te acordás de eso?
3: Sí.
2: Que le da el pase en el medio campo.
0: Hay que revisar la cuestión de la asistencia cuando el gol de repente no tiene nada que ver con el pase, digamos.
3: Claro, qué sé yo. Muchos cuentan asistencia un córner, por ejemplo. Y vos ves un córner que el todo el mérito.
0: Claro, tiró a la olla.
3: Tiró
0: claro.
3: A la olla, viene el zaguero central y le saca 2 metros y mete un cabezazo.
0: Pero sabe el quilombo que se arma con la estadística ahí, Marcelo.
3: No, ya sé, pero bueno.
0: Quilombo.
3: Después el otro hace una asistencia a la gran 7, le deja mano a mano al número 9 y el 9 la tira a la tribuna y no vale tu asistencia.
0: Claro.
3: Tu asistencia tiene que ser gol.
2: Mira, muchachos, podemos discutir cualquier cuestión arbitral, el pisotón de Messi a Spence. Acá da igual. El gol de Argentina iba a llegar, que supuestamente Spence le pisó.
0: Ya lo que dice Juanca, sí, claro. Marce, lo que decíamos al comienzo.
2: Ayer Argentina tuvo mérito, pero en todo el partido, muchachos, ¿cómo jugó ayer Argentina? Lo metió atrás Inglaterra durante 30 minutos consecutivos. ¿Ustedes en serio creían que Inglaterra iba a ganar el partido?
0: No se sentía que Argentina iba a meter. Antes del primer gol estaba al caer, o sea...
2: Se le venía la noche.
0: ¿Va a meter Argentina? Estaba, sí. Pero... escrito.
2: McAllister rompiendo línea, entrando como un 9 de área, Marce. Eso es el fuego sagrado, será. Eso es fuego sagrado.
0: Ahí sí te banco, Curita, dice mamá.
2: Ayer Inglaterra se cagó. Eso es fuego sagrado. Ayer, vos sabés que se notaba ayer el contexto del partido, Marce, Guille y Franco, ¿eh? Ese contexto externo.
0: Al comienzo del partido se notaba mucho la tensión.
2: Me parece que pesó más del lado de Argentina. Porque jugó a la altura de una semifinal de Copa del Mundo. Mira que Inglaterra lo hizo bien hasta el gol. Pero después se replegó. Pero en el minuto 62, una línea de 5 ante Argentina que llegó a semifinal remontando todos los partidos.
1: Pero es una cuestión de que sí o sí luego este partido iba a pesar más para Argentina que para Inglaterra. Yo creo que esto es clase de partido con un contexto político donde Argentina pierde la guerra y le toca ganar un partido de fútbol, siempre va a pesar más para Argentina el ganar el partido.
0: Es que Franco, volvemos a lo mismo.
1: Es una rivalidad
0: de... Vos te vas a Inglaterra y preguntas por la isla Malvina y no sabes ni qué es. No saben ni que hubo una guerra. No saben ni que tienen una isla cerca de Argentina.
1: A eso vamos.
0: ¿Entendés?
1: Es un partido mucho más importante, mucho más pesado
0: de
1: parte de Argentina que para los ingleses.
0: Sí, 100%, no saben.
2: Yo te digo...
0: Margaret Thatcher, ah, la guerra de Thatcher, sí, así, hasta ahí.
2: La pirata.
0: No saben, boludo, no saben, los ingleses no saben.
2: Igual, no hay con qué darle a estos argentinos, a la gran 7, como ya no. No, no me parece...
4: ¿Qué dice?
2: Se ríe producción, hermano.
4: ¿Qué dice producción? Hablando un poquitito, cambiando de tema radicalmente, ayer estuve viendo un clip de Regis Márquez, leí por ahí en el chat.
2: Buenísimo, supongo.
4: El clip de Regis Márquez donde habla con Álvaro Mora y le dice abiertamente, Marce, quiero saber qué pensás, Franco también y Cura, no sé si vieron.
2: Sí.
4: Le dice abierta y claramente, un equipo paraguayo nunca más va a ganar la Copa Libertadores. Si gana, yo vengo en bola a tu programa, nunca más va a suceder eso. Y él da su explicación, ¿verdad? El tipo dice, antes vos jugabas la Copa Libertadores, eran 32 equipos, Brasil tenía los mismos cupos que Paraguay. Para llegar a una final vos jugabas con un equipo brasileño, jodido, ponerle un argentino, chao. Llegabas a la final. Hoy en día, vos le pasabas a Flamengo, tenés que jugar contra Gremio. Le pasabas a Gremio, tenés que jugar contra Boca. Le pasabas a Boca, tenés que jugar otra vez contra Flamengo. Fluminense.
1: Y la final con Palmeira.
4: Y la final con Palmeira. Entonces dice, Álvaro, nunca más. Por lo menos que nosotros vamos a estar vivos, no vamos a volver a ver.
2: Alan Olimpista dice lo mismo se decía antes de Olimpia en otras, ¿es cierto?
4: Sí, es cierto.
3: Yo creo que es muy tajante, es muy difícil, o mucho más difícil. Mucho para más. Que nunca más.
4: Claro. Obviamente que dice eso para generar el revuelo, pero...
1: Sí. No es que ahora es difícil, siempre fue difícil. Olimpia logró una hazaña con un tipo a la cabeza como de que para mí son hazañas.
3: Sí, siempre fue difícil, que se la pero ahora es más difícil. Los brasileños empezaron a tomar mucho más
4: mucho
3: en serio.
4: Más en serio.
3: Las competencias internacionales, mejoraron los premios de la Confederación Sudamericana de Fútbol y sí, tiene...
4: Los brasileños no le dan bola a la Libertadores hasta los 90, por hasta eso, los 80-90. No, cero bola.
3: Es mucho más difícil ahora.
4: Y en contrapartida a lo que dice Regis Márquez, yo una vez le escuché a Bochini hablar de la Copa Libertadores, un tipo que ganó 4 o 5 Libertadores, y él dice, está bien, ahora están los brasileros, ahora hay una diferencia enorme en cuanto a lo económico. En nuestra época, vos te ibas a jugar contra el Cobreloa de Chile y había 5 jugadores de la selección de Chile. Vos te ibas a jugar contra el Atlético Nacional, había 5 jugadores de la selección de Colombia. Vos jugabas contra el Sporting Cristal, eran 3 de la selección de Perú. No era como ahora, que vos a los 20 años ya están todos en Europa, en los 80, en los 70. Los jugadores se quedaban acá, ¿entendés? Zico jugaba en Flamengo.
2: Es cierto.
4: ¿Entendés?
3: Es cierto lo que dice Bochini, pero ¿cuántos equipos de Chile, cuántos equipos de Colombia ganaron la Copa Libertadores?
4: Ninguno, ninguno. Pero lo que decía era que a diferencia de ahora, los equipos de otros países como Colombia, Perú, Chile, Paraguay, tenían jugadores de selección. Entonces, más allá de que ganaron la Copa, eran partidos durísimos. En contrapartida un poco es lo que dice Regis Márquez y comparando un poco las épocas, que Franco volvió a fundir mi mate, pero bueno, no importa.
2: La montañita, peón.
4: No es capaz.
2: Todo es culpa de la ley Bosman. Yo estoy de acuerdo.
4: Pero sí, la ley Bosman. ¿Cuál es la ley Bosman?
1: No, la ley Bosman es algo para meter y no salir más. Vamos a hablar de eso horas.
4: Contanos, horas. Vamos a hablar y tenemos dos horas.
3: Jugadores comunitarios. Nacimiento de los jugadores comunitarios.
4: La famosa ley Bosman. Bueno, yo creo que el problema también es que no podemos mantener un equipo de principio a fin. En cambio, ellos pueden comprar cualquier jugador más de lo que ya tienen. Curita desgraciado, dice Mr. Remedio. Bueno, saludos, todo es culpa de Guille, puta carajo.
1: ¿Eh? Así dice el chat.
4: Así dice el chat. Quedó demostrado que no se puede. Olimpia le ganó a Flamengo, pero ya no puedo con Fluminense.
1: ¿Cómo
4: eso justamente.
1: Le ganó a Flamengo y después te toca
2: no, Ludo, se le remontas una serie a Flamengo y después te toca el mejor Fluminense de la historia ahora. ¿Qué hijo de su madre? Bro?
1: Pues, ¿qué vas a hacer? Ya no va a cambiar. Ya ciertos. En ciertos lugares se dieron cuenta que el brasilero vende más que el paraguayo, que el argentino vende más que el paraguayo, que vamos a darle más cupo a los que tienen mejores equipos y bueno, ya está. ¿Qué le vamos a hacer?
2: Fernando Cardoso,
4: hijo. Los perros están ya... Estamos dando nomás ya al aire, ¿verdad? Antes que empiece.
2: En 10 días encima arranca el campeonato. Este viernes Olimpia juega contra Flamengo. Pero usted, para usted estuvo bien que agreguen los minutos de hidratación.
1: ¿El cooling break hablas?
3: Y claro que tiene que agregar.
4: No, claro, más vale. Sí, no a menos que paren el partido. Pero no se para el partido.
2: Bueno, 3 minutos se pierde, más vale, ¿no?
3: Claro que
2: no,
3: tiene claro, que agregar.
4: Curita.
1: Voy a decir algo. Prefiero esta boludez de que se agregue el cooling break y 3 minutos más en cada tiempo a lo que fue el mundial pasado. ¿Te acuerdas lo que era el mundial pasado con el agregado de tiempo?
3: Sí, de los minutos. 15 minutos. Sí, me acuerdo.
1: 16 minutos. Todo lo que con Pierluigi Golina, que controlaban todos los minutos jugados, se agregaban de 10, de 15, de 20, terminaban jugando partidos de 120 minutos. Sin alargue, imagínate. Me parece que eso es peor que lo que está sucediendo ahora con el cooling break.
4: Señores,
1: hay casos peores.
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1: Acá los muchachos dicen de cosas peores. Cerro le gana a Palmeiras en fase de grupo y ya le toca a Palmeiras en octavo. Y sí.
4: Y realmente increíble. Increíble lo de Cerro con Palmeiras, que estuvimos hablando muchísimo antes de ganar el Mundial. Cooling break. Pero cuando hace mucho calor, después el resto de las reglas están bien. Al menos ya no habrá equipos que pierdan tiempo cuando juegan contra los grandes, al menos acá en Paraguay, dice la gente del chat. Mahoman dice, el fútbol son camadas y la camada de equipos brasileros está de salida. Este Palmeiras es muy ganable, epa. Atlético Mineiro también, el único cuco es Flamengo hoy en día.
1: Eso es cierto, siempre busca más de equipo y años de dominación.
2: ¿Qué pasa?
1: Política de ciertas ligas.
4: Sí. ¿Ustedes saben cuántos grandes son en Brasil?
2: Muchos, son 12, creo.
4: 12 grandes. Los 12 tienen Copa Libertadores. ¿Sí? Con el último, el Botafogo.
1: Botafogo y Flu.
3: ¿Tenés los 12?
4: Botafogo fue el último. No tengo los 12, pero voy a tener en segundos, pero son literalmente todos los campeones.
3: A ver si coincidimos, y efectivamente son 12 grandes.
1: São Paulo.
4: Son 12.
3: Sí.
4: Palmeiras.
1: Corinthians. Flamengo.
4: Fluminense.
1: Tenés.
4: Cruzeiro.
1: Santos.
2: Botafogo
1: ahora. ¿Qué nos falta?
2: Vasco da Gama,
1: tenés razón.
2: Gremio.
4: Atlético Mineiro
1: y...
4: Falta uno. Que debe ser
1: el Inter
4: que es campeón. Porto
1: Alegre.
4: Hoy toca meter en el Libertadores.
2: Qué locura, bro.
3: Santos.
4: El tema que Santos tiene es muy histórico por lo de Pelé, por sus Copas Libertadores, allá.
1: O sea, hoy en día, evidentemente.
3: Sí, por eso.
1: Santos. Se va a jugar otra Recoleta y no gana.
4: No, claro.
2: Vasco da Gama.
4: No, Vasco. De hecho, muchos de esos equipos marcios estuvieron en la B. Y pasaron penuria. Palmeiras mismo. Palmeiras fue a la B dos veces.
1: ¿Y Flu qué tal?
4: A la C. Fluminense lo mismo.
1: A la C.
4: Imagínate.
1: Ese era tu Flu.
4: No, imagínate. Ahí está. Juanca Comunica está tirando ahora el palmarés de los equipos brasileños y dice, bueno, Flamengo 4 títulos, 81, 2019, 2022 y 2025.
3: No, pero obviamente cuentan como grandes por los títulos y sobre todo Libertadores, ¿verdad? Y títulos internacionales del Santo, pero esto lo discutimos una vez acá cuando hablamos de Argentina, que son 5 grandes, claro. Son 5 grandes. Estudiantes tiene más títulos, por ejemplo, que San Lorenzo de Almagro.
2: Y para mí Estudiantes es más grande que San Lorenzo de Almagro.
3: Te va a discutir cualquier argentino que no.
2: Claro, eso yo no entiendo. ¿Cómo que un equipo con 4 Libertadores va a ser más chico que un equipo con una sola Libertadores?
4: No, pues, tiene gente. Bueno.
1: Tiene gente.
2: Llenan los estadios todos los partidos.
4: No sé.
1: Pero para ellos no es parámetro llenar estadios, pues llenan todos.
4: Claro. No, para mí también es ridículo que un equipo con 4 Libertadores va a usar.
1: También es por la gente.
4: Pero,
1: es por la gente.
4: No, y por lo histórico que es San Lorenzo. San Lorenzo tiene muchos torneos también locales. San Lorenzo es el único que tiene un récord positivo con Boca.
2: Eso es cierto.
4: Tiene sus argumentos San Lorenzo, más allá de que tiene solo una Copa Libertadores. Y siempre fue cargado luego por eso.
3: Hace poco, relativamente hace poco.
4: Club Atlético sin Libertadores de América eran las siglas antes. Que da justito, Casla. Pero bueno, gana... Ahora, hace poquito a Nacional, justamente.
2: Por su gente, bro.
4: Es que si vamos por la B argentina, solo existe... Es que si vamos por la B...
3: Claro, Boca el que no perdió la categoría.
4: En Argentina solo existe Boca, sí. El más grande entre ellos, ¿cómo se define? Copas del Mundo, descensos, enfrentamientos entre sí.
1: Por su gente, todo sumado.
4: Por su gente. Lo mismo pasa en Paraguay. Nacional tiene una final, siendo el segundo en tenerlo, y no es más grande que Cerro o Libertad.
1: O Guaraní. Cierto.
4: Marce, tenés características de Bellingham, dice Mr. Remedio.
3: O sea, ¿a qué se refiere, verdad?
1: Están dando mucho de... A Bellingham le están tomando de...
4: ¿De
1: la putada contra Bellingham es que anda farreando mucho. Esa es la putada de Bellingham.
3: Pero para mí jugó bien, ¿eh? El partido. El que no apareció es Kane. No. Él sí estuvo, él estuvo desaparecido.
1: Hace dos partidos.
3: Hurricane. Él corrió, metió. Después, bueno, obviamente llega tarde allí en el cruce, pero estaba lejos. Estaba muy metido en el área, Bellingham. Por eso no alcanza a bloquear el remate de Enzo Fernández. Estaba muy metido dentro del área.
2: A Inglaterra lo cagó Ed Sheeran.
1: Sí.
4: El Colorado es mufa.
1: Por eso le tiene la banca a Scaloni y no le mete. Para mufarle al...
2: al Colo Argo.
1: Recordemos que Carlo Ancelotti hizo lo mismo. Y... con un puertorriqueño.
2: ¿Te acuerdas?
1: Un jugador puertorriqueño colorado que lo tenía... o sea, el parring, entre comillas.
2: León algo, ¿no?
1: De Díaz León, una cosa así. Un puertorriqueño era. Y lo tuvo en una Champions como un jugador dentro de la plantilla, pero no en la plantilla. Pero siempre acompañar al jugador extra. Les cuento lo siguiente. 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
2: Jeremy, ahí está.
3: Les quiero mostrar una placa, a ver qué notan en esa placa. ¿Podemos poner las selecciones que más finalistas de mundiales? La placa. Por favor, la gente de producción, selecciones que llegaron a más finales de mundiales, porque van a notar algo.
2: Alemania debe ser la más.
3: Es Alemania, efectivamente, pero Argentina ya con esta.
2: Llega a 8 también.
3: Está a punto de alcanzar ya a Alemania en cuanto a finales.
2: Apá.
3: Fíjense: Alemania, Argentina, Brasil, Italia. Francia, o sea, la cantidad 8, 7, 6, 6, 4.
1: Hungría 2, Checoslovaquia 2. España ahora 2. Uruguay 1. Y le ponen un asterisco, evidentemente. Sabemos por qué el asterisco de que solo tiene una final Uruguay. Porque ellos piensan que no. Inglaterra, Suecia, Croacia.
3: Bueno. Precisamente, el asterisco, ¿saben por qué es?
4: ¿Por qué es el asterisco?
3: Hay dos países con asterisco, no es solamente Uruguay.
1: Brasil, Brasil también.
3: Hay dos países con asterisco. ¿Saben por qué es?
1: Porque no se definía con final.
3: Exacto. La final del 50 no fue una final.
4: Es tipo fase de grupo lento, ¿verdad?
3: ¿Cómo era? Fue un cuadrangular.
4: Cuadrangular.
3: Fue un cuadrangular.
2: Creo que no ganamos el mundial.
3: Solo que, claro, Brasil había ganado los dos primeros partidos de ese cuadrangular. Uruguay había empatado uno y había ganado el otro. O sea, Brasil llegó con ventaja. Brasil, por eso, con el empate en el 50, era campeón.
4: El famoso maracanazo.
3: Y terminó ganando Uruguay 2-1. Sí fue un partido decisivo, pero no fue una final. Por eso el asterisco allí, porque hay gente que te va a decir, ¿cómo si Brasil ganó? Es pentacampeón. Perdió la final contra Francia del 98 y pierde en el Maracaná. Te va a decir, ¿por qué va a tener 6? Tiene que ser 7.
1: Porque no fue
3: pero
1: una final.
3: Porque no fue una final. Pues es discutible también, pero no fue una final.
2: Como sistema dice, de campeonato, ganar 5 de 6 finales, una animalada.
3: Sí.
2: Y qué golpe duro sería para Argentina y qué golpe anímico sería para España, ¿no? 2 de 2 finales.
4: Argentina nunca perdió una semifinal.
3: Sí, sí.
4: Ese es un dato loquísimo también. Sí. Cada vez que llegó a semifinal pasó.
3: ¿Hay favorito en la final? Parejito está, ¿verdad?
2: Argentina. Ah,
4: muy parejo, muy parejo. ¿Sí?
2: Para mí es Argentina. Yo creo que, mira, después...
1: El que llega con la presión para mí es Argentina. Porque...
2: No, España.
1: No, defender el título para mí es más presión que tener que...
2: Ah, claro, sí.
1: Ellos tienen que revalidar lo que hicieron. Para mí la presión la tiene Argentina más que España.
4: No, para mí todo lo contrario. Para mí, sostener el título es menos presión que...
1: No sé, che.
4: Yo creo que Argentina cumplió, pero con creces.
2: Sí, en Argentina lo ya abrieron Paraguay.
4: Cumplió con creces, ya llegó a la final.
2: ¿Ya está, no?
4: Somos los vigentes campeones. Ay, nunca nadie... O sea, bueno, sí, hay dos selecciones que lo hicieron, pero pasó muchísimo tiempo.
1: Muchas selecciones llegaron a finales consecutivas.
3: Ustedes están hablando
4: Serví de campeón, digo.
3: Ustedes están
4: Serví
3: hablando campeón. De presión, claro. Que Brasil, obviamente existe.
4: Italia.
3: Ahora, yo voy por el otro lado. ¿No sería una ventaja para Argentina ya haber jugado una final?
4: También.
2: Claro.
1: También.
2: Es cierto.
1: También.
3: Y le puede pesar más a los españoles.
4: Sí.
3: Que encima tiene algunos jugadores.
2: Pibes.
4: Es muy debatible realmente. Es muy, muy debatible. Más otra con el equipo argentino que tiene que son prácticamente los mismos.
1: Y una
4: literalmente
1: cosa,
4: los mismos.
1: Yo me puse a ver... Y todos mis ahí españoles tienen un... La gran mayoría tienen un ídolo en común.
4: Messi.
1: Messi.
4: Son todos Barcelona.
1: Vos ves la foto de Dani Olmo con Messi de chiquito. Ves la foto de Pedri de chiquito.
4: Lamine
1: Yamal. La foto de Gaby de chiquito. La foto de Lamine Yamal de chiquito.
4: ¿Esa foto del bebé, pero en serio es Lamine Yamal?
3: Dicen que sí.
1: No, sí es.
4: Pero ese ya salió él a decir, yo soy el bebé.
2: Su la verdad que no gustaba.
1: Sí, sí, fue una campaña para los niños.
4: Porque hoy vi una imagen y decía, ¿cuál es la probabilidad de que estos dos se vuelvan a encontrar en la final del mundo? Y era así, una en 600 millones, no sé qué.
1: Pero o sea, todos, pero toditos.
4: ¿Cómo pio? No tiene sentido.
1: Algo más loco. Todos los que tuvieron paso por Barcelona o el Español tienen foto con Messi. Pero lo de la mil es más, más loco porque...
4: Él ni siquiera está, ni siquiera sabía que iba a ser futbolista, claro.
1: No, recién nacido.
4: Otra cosa que voy a bueno es un jugador de la Mancilla, tiene sentido.
1: ¿Sabes quién tiene la misma
4: pero
1: foto?
4: Un bebé, boludo.
1: Pero, ¿sabes quién tiene la misma foto con Messi de bebé sin saber que iba a ser futbolista?
4: ¿Quién?
1: Pau Cuarci.
4: Bueno, y por claro, por ser
1: porque, porque catalán, viene en Barcelona, catalán, le agarró el papá, le dijo, quítate una foto con mi hijo, así, bebé, y se quitó la foto. Y tiene todo.
4: Qué locura realmente, y sigue jugando el tipo, lo, para sí, que vean lo grande que es Lionel Messi.
2: Es que hay una diferencia entre seguir jugando y estar vigente.
1: Era una campaña de UNICEF para Messi, los barrios sí, pobres de España, dice.
3: Sí, efectivamente. Ahora, los líderes, que no sé quiénes son, de esta selección española, uno supone que es Rodri.
4: ¿Qué es lo que vive en un termotín de mierda?
3: Van a tener que hablar y mucho, obviamente el entrenador, con estos chicos que tienen como ídolo a Messi, para que no le jueguen contra. A cara de perro, olvídate, 95, 100 minutos.
1: Nah, ¿y puedes decir que alguien va a jugar en contra de su selección, Marce?
3: No, no, en contra, que no te trabaje. Eso
1: ah, la cabeza.
3: Claro. La cabeza, no, claro. No, que no te trabaje la cabeza. No, este es mi ídolo. No, a cara de perro.
1: Sí, Messi, yo le rompo la pierna a Messi, aunque sea mi ídolo.
3: Yo siempre le pongo a Curita ejemplos del tenis. Sí. Y él sabe, porque siempre le pongo, a las dos nos gusta el tenis, no sé a ustedes. Pero siempre le pongo ejemplos. ¿Saben cuántos tenistas perdieron antes de enfrentar a Federer o a Nadal porque eran su ídolo de chico? Entraron a la cancha ya perdiendo.
4: Claro.
3: Y bueno, ahí tienen que trabajar ahora los líderes, el técnico de España, para que eso no le ocurra. No digo que le va a ocurrir. Puede. Totalmente. Puede llegar a acontecer. Puede llegar a acontecer.
1: Porque pasado en Barcelona lo tenés a Cucurella, lo tenés a Gavi, lo tenés a Pedri, lo tenés a Joan...
4: Pau García. También Yamal.
1: Tenés un montón de jugadores que realmente...
4: Dani Olmo juega en el Barcelona.
1: Dani Olmo salió del Barcelona también.
4: También.
1: O sea...
4: El arquero. Pero si sos profesional no te pueden condicionar cosas así y se alejando. No, claro que sí.
1: Es que
4: pero
1: no debería
4: igual,
1: de, ¿verdad?
3: Claro.
1: No debería de, pero pasa, muchachos, pasa.
4: Esta foto fue por una campaña de UNICEF, que es una compañía que ayuda aquí a personas vulnerables de bajos recursos. Sí. Y claro, dice, no, qué loco, la miña mala hoy en día...
2: Barcelona, la camiseta de UNICEF, hermosa.
1: Que Barcelona lo que sí le pagaba al UNICEF para...
4: Barcelona fue el primer auspicio que usó Barcelona en su historia, es UNICEF. Barcelona nunca tuvo auspicio en su remera. Si vos pensás, ponete nomás a pensar en remeras anteriores a esa, cuando jugaba Rivaldo, cuando jugaba Figo, sí, no tenían auspicio. Y de hecho la primera fue atrás. Era acá.
1: Por dentro.
4: Después cierto. Después ya pusieron así y hoy en día, bueno, ya tienen auspicio.
1: Pero ni siquiera era que era auspicio porque no pagaba UNICEF.
4: Claro, el Barcelona,
1: para...
4: sí. Así mismo.
2: Mira lo que plantea Mahoma. Para ustedes, si Argentina gana, que va a 4 estrellas y teniendo más finales, ¿ya es más grande que Brasil o todavía le falta?
4: No, muchacho.
3: Tampoco.
4: Más allá de que me duele mucho porque Brasil realmente está perdiendo mucho terreno en estos últimos 3-4 mundiales. Que se va eliminado por selecciones que vos antes decías Brasil a este le gana caminando. No, es más grande. No. Brasil ya hizo eso. Brasil ya salió también bicampeón. Tiene una Copa del Mundo más. Pero Marce se pone ahí a un pasito.
3: Sí, va a quedar
4: ahí.
3: A
4: un
3: allí.
4: Pasito, pero ahí, porque tiene más Copa América Argentina.
3: Sí, después van a tener que ver cómo.
2: Para mí Argentina... no es más grande que Alemania. Si gana esta Copa del Mundo, no es más grande que Alemania.
3: ¿Alemania cuánto tiene? ¿Cuatro?
4: Cuatro también.
2: Cuatro Copas del Mundo, pero tiene 8 finales.
4: Y históricamente Alemania siempre le pica a Argentina.
1: ¿Y qué es peor, claro, tener más finales y ganar menos? ¿O tener menos finales y ganar más?
4: Mira, tener más finales y ganar menos.
2: ¿Quién es el cuco?
4: Sí que llegaste más veces, claro.
2: ¿Quién es el cuco histórico de Argentina en mundiales?
4: Alemania. Sí. Alemania es el cuco histórico de casi todas las selecciones.
2: Sí.
4: Menos
2: sí.
4: Paraguay, ojo.
3: Francia es la que le suele ganar mucho a Brasil.
4: Francia le suele ganar mucho a Brasil, de hecho, si le eliminan en 2006.
1: Señores, ya comenzó la juntada más épica. 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
2: Dios mío, Shura. Ojalá. Yo realmente, bueno, si Mundial ya está, le solté la mano.
1: Dios mío, Curita.
2: Yo estoy pensando en Libertad.
1: ¿Se eliminó Portugal?
2: No, porque se eliminó mi canariña, selección brasilera.
1: ¿Y después cuando se eliminó Portugal? ¿Ya está por Portugal o un fla?
2: Yo, por Portugal no, por Cristiano. ¿Y sabes qué? Yo, como dije desde que llegué al programa...
1: Espera, con todo respeto, antes que vaya con eso, ¿vos hinchaste por Portugal? Fíjate por Brasil.
2: Se eliminó, se eliminó.
1: Cabo Verde.
2: Se eliminó. Egipto, Suiza, Inglaterra. Sí.
4: Son un speed blanco.
1: Boludo.
2: No, leme.
1: Vos sos el culpable.
2: Argentina ya es campeona del mundo ahora mismo. Y lo digo.
1: Están pichados y están argentinos.
2: Olimpia.
1: Por razón tiene que dar tanta vuelta.
2: Argentina ya salió campeona del mundo contra Egipto, muchachos. Dejemos de engañarnos. Esa remontada le da vida a cualquier muerto. Y Argentina.
4: Curipoca, dicen.
2: Argentina ya es campeona del mundo. Y yo, en esta final, voy con Argentina.
1: No sale más.
4: No, hasta ahora.
2: No, ya me compré la camiseta del Lío del 86.
1: Esa no. Esa para no comprarse la del Messi, Para no comprarse la del Messi nomás.
2: Maradona.
1: Ayer un amigo mío me mandó una foto que.
2: Maradona es más grande.
1: Fanático de Cristiano, un amigo mío que ya sucumbió.
4: ¿En serio?
1: Ya se rindió y se compró la del Messi.
4: Es que sí, boludo, queda de que no tenés otra.
1: No sé qué hacer, mao. Qué cagada y boom, se compró la del Messi.
4: No tenés otra. Gary Lineker dice una frase famosa que dice que el fútbol es un deporte inventado por los ingleses. Juegan 11 contra 11.
3: Y ganan siempre los
4: alemanes. Pero ganan siempre los alemanes. Okay, sí, justamente sí. Es lo que veníamos hablando antes, la grandeza que tiene Alemania dentro de los mundiales. Un cupo tremendo.
2: Pero sería icónico que Messi gane la Copa del Mundo, ¿no? Vos.
4: Llegó un audio, señores.
1: Ya cuenta cómo sos.
2: No, pero es que. No,
1: vamos con el audio.
2: Hablando,
1: por favor.
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1: Excelente, gracias a Stanley también que hace parte del programa. La mufa a propósito no funciona, curita, sino mirá la Speed y al chino mufa.
2: Pero yo digo porque desde que Argentina le remontó ese partido a Egipto, yo siento de verdad que Argentina va a ser campeona del mundo. ¿Cómo después de remontar ese partido no te vas a... Te infla el pecho, loco.
1: Pues todos los partidos fueron similares.
2: Claro, pero contra Egipto un 2-0 abajo.
1: Consulta.
2: Contra Egipto un 2-0 abajo.
1: ¿Cuántas remontadas hizo Argentina en este mundial?
2: Y todas las fases prácticamente. Todas las fases sí. Menos contra Suiza.
1: ¿Cuántas veces arranca perdiendo Argentina?
2: Contra Suiza.
3: Y pierde.
1: Contra Cabo Verde no arranca perdiendo.
3: Las dos veces estaban ganando.
1: Las dos veces estaban ganando. Contra Egipto sí arrancan perdiendo.
3: Sí.
1: Contra Suiza,
2: no.
1: Contra Inglaterra,
3: sí.
1: Bueno, está remontando un montón de partidos. Hay que ver qué va a suceder en la final.
2: Y en la final va a remontar otra vez, pero bueno. Nosotros llegamos al final, mi querido.
1: 3-2, hizo un tuit de un tipo que tuiteó hace 6 meses. Hay un Nostradamus en Twitter que le voy a mostrar después. Ahora sí, nosotros llegamos al final. Nos encontramos el día de mañana. Nos vemos, seguimos en Twitch, seguimos en redes sociales. Así que una horita más para la gente que se sume al Twitch, al YouTube. Nos encontramos el día de mañana en Radio 7, 107.7. Chau, chau.
2: Chau.
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Bienvenidos a una edición más de Ella Jura. ¿Cómo están mis tintines? Arrancamos la edición jueves, jueves flashback, jueves TBT, jueves de caída para algunos, ¿eh? Se vuelven a tropezar con la misma piedra. Buenas, buenas. Llegó tu compañía de la merienda, de la disociación hasta la salida. ¡Sí! ¡Sí! Hola, hola, hola. ¿Cómo están? Te acompañamos hasta las 6 de la tarde con muy buenos temas. Hoy tenemos una entrevista telefónica y también vamos a tener algunos temitas. Sí, algunos temas de conversación. ¿Qué tal para le está tratando este viento atrevido? ¿Alguien pasaleó con faldita hoy? Cuéntenme, por favor, ¿dónde están? ¿Dónde están mis tintines? ¿Desde dónde nos estás escuchando? 0986-710-177. Me gusta esta ara gótica, todo de negro, dice César Ramírez, que nos está mirando. Él me está viendo desde Twitch. Sí, desde Twitch podés vernos, escucharnos y también escribir en el chat. Ajá. ¿Cómo lo está haciendo César Ramírez? Dice que ya voló todos sus boxers que estaban colgados. Ay, sí. Yo vivo en departamento, entonces creo, tengo la teoría de que si algún ingeniero o ingeniera está escuchando esto y me puede confirmar, para mí, sí. Cuando vivís en edificios creo que es más fuerte el viento. No sé, algo me dice. Hoy creí que iban a volar todas mis macetas, chicos, mis macetas. Sí, el viento taroba, le dice. En mi época era... ¡Ay, me olvidé! ¿Cómo era el viento? Viento macho. ¿Cómo le decías vos, Balón, a este viento? No tenía un... Viento taroba era para vos también. Contame, ¿cómo le llamás a este viento? Algunos le dicen viento norte nomás, así, aburridos. Pero tiene su apodo. Ya van escribiendo también al WhatsApp. Se va manifestando José Lu, uno de los oyentes más fieles de la radio. Sí, sí, sí. A ver, ¿qué dice José Lu? Buen y bonito jueves de TVT a Ella Jura y la hermosa y bonita Ara. Su adorado José Lu está en sintonía al mejor programa de las tardes rumbo a la parada de Cerro Corá, esperando cualquier línea 30 para el rumbo a mi casa en el cuarto barrio República de Luque. Abrazo de oso, sos la más y te amo mucho, mi Arita, siempre con mi collage de Lali, Diego y Estelain, con las músicas de Radio 7. Me encanta que nos mandó a ella su videíto. Aquí la invitación al San Juan del Sudance. Puede ser, que será en el predio que está en el del Maestro, esquina Claudio Arrúa y La Paz. Será mañana desde las 6 de la tarde para llegar es con el 33. Me encanta José Lu, que tira toda la data. ¿Querés llegar al San Juan del... está bien dicho, Valos Sudans? ¿Sí? Corregime, José Lu, corregime por favor mi ignorancia. ¿Qué club es? Me pregunta Valo. ¿Quieres saber? ¿Villa Elena o 31 de agosto? Pregunta el querido Valo. Sí, sí, es su dance, dice. ¡Ea! Bien, aplausos para mí. Que pronuncie bien. Es un centro fitness y academia de danza, dice. Ah, bueno, genial, y van a tener su San Juan. Me encanta, José Luis, espero que puedas disfrutar. Nosotros... Ella Jura no se manda sola, ella depende de su equipo. Y en controles está el querido Arturo Valo Florentín. En la coordinación general, Sandra García. Y en la gerencia de programación, Jorge Saldívar.
Contame qué vas a merendar. Quiero saber qué vas a merendar. Necesito inspiración. Tengo que confesarles que yo me tomé un cocidito. Ando de cocido, sí, ando de team cocido. Y Sandra me invitó la mitad de una media luna con mermelada de fresa. Chuchi, chuchi, chuchi, chuchi. Y muy, muy rico. Hablando de merienda, hoy vamos a hablar bastante del Asu Coffee Fest, sí, que va a tener su novena edición. Y vamos a estar en contacto con parte de la organización para que nos cuenten más detalles. ¿Qué tal pastán con este viento? ¿Eh? Cuéntenme. Simplemente bandido, desapareció, le llevó el viento, parece. Bien, arrancamos. 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Y gas, gas. Arranca Ella Jura. Edición jueves con todos ustedes. 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
1: Hola, quería decir nomás que viento macho se le dice cuando levantaba la falda de las mujeres. Saludos. ¡Qué fuerte el viento macho en Asunción! ¿Qué tal por las ciudades? Ahí, el volumen. Faltaba el volumen. Perdón. ¿Qué tal por las ciudades? ¿Por dónde nos están escuchando? Contame un poco. 0986-710-177. ¿En tu ciudad también hay viento macho o viento taroba? ¿Qué es lo que es el viento taroba y por qué vuelve cada invierno? A ver, bueno, te contamos por qué ocurre y cómo puede impactar. ¿Qué es el viento taroba o el viento macho? Como le decíamos antes en el colegio, porque este viento te levantaba la falda del jumper. Bueno, el viento taroba es el nombre con el que se conoce en Paraguay al fuerte viento del norte, característico del invierno. Su nombre proviene del guaraní y significa loco, debido a la intensidad con la que suele presentarse. ¿Cómo se produce? Bueno, el taroba se forma por el choque de dos sistemas atmosféricos. Una baja presión sobre el noreste argentino y, por otro lado, una alta presión sobre el océano Atlántico. Esta diferencia de presión acelera el viento y genera ráfagas muy intensas sobre Paraguay. Gracias, Valo, por los efectos de sonido. ¿Qué intensidad tendrá? Bueno, las ráfagas podrían alcanzar 70 y 90 kilómetros por hora. Las velocidades más fuertes se esperan en el Chaco, aunque gran parte del país sentirá el fenómeno. Según meteorología, intensas ráfagas de viento que comenzaron la tarde del miércoles van a seguir predominando en gran parte del territorio nacional durante estos próximos días. Yo quiero saber qué tal el viento por tu lado, hacia tu lado, hacia tu casa, por donde sea que nos estés escuchando. Hola, Ella Jura, saluda a Romy Rock en Twitch, que también se va uniendo. Hola, Romy, ¿cómo estás? Salgo de la ofi y vuela mi yore, entonces, dice César Ramírez. Exacto, atajen su yore, su pollera, todo, su peluca también. La peluca también ataje. ¿Qué pasará en los próximos días? Bueno, los fuertes vientos van a continuar hasta el sábado, Chinchi. Entre el sábado y el domingo va a aumentar la probabilidad de lluvias y tormentas, lo que va a ayudar a disminuir gradualmente la intensidad del taroba. ¿Y cómo va a estar el clima? Bueno, a pesar del viento, el veranillo con temperaturas máximas rondarán entre 30 grados y 34 grados, por lo que el fin de semana se va a sentir más propio de la primavera que del invierno. En cuanto a las lluvias, la probabilidad de ocurrencia se mantiene muy baja, al menos hasta el sábado 18. Ok, me parece bien. Estoy acá actualizando aviso meteorológico vigente. Me sale en la página de meteorología.gov.py. Los vientos acá en Asunción están 45 kilómetros. Sí. Asimismo, humedad 40%, sensación térmica 32, casi 33 grados. Pero tenemos 32.4 grados en Asunción, ahora mismo despejado. Esta noche va a hacer calorcito, dice acá. Sí, de 31 a 27 grados. Caluroso, cálido, cielo escasamente nublado y vientos moderados del noreste. Ajá. Esto es para Asunción. Si usted desea que lea de su ciudad, por favor, hágamelo saber. 0986-710-177. Voy a colocar esto acá para escuchar. ¿A qué? Hola.
2: Hola.
3: Hola, Ara, ¿qué tal? ¿Cómo andás? Te saluda Simplemente Bandido y Cristina, ¿cómo estás?
2: Hola, Cristina.
3: Espero que estés bien. Yo contento por la victoria de ayer de Argentina 2-1 contra los ingleses. Te cuento que hace mucho calor y hay un viento loco.
1: Sí.
3: Villamorra yendo directo a la ciudad de Luque, la ciudad del cuchillo, a casita.
1: Bien.
3: Besi,
1: Simplemente Bandido, ya estaba extrañándote. ¿Qué pasó? ¿Estabas desaparecida? Porque el cuchillo pregunta a Valo. ¿Vos también sos de Luque, Valo? Ay, claro, él no entiende. No hay esas cosas hacia su casa. Jamás. Sí, el triunfo de Argentina, exactamente. Argentina que pasa ya a la final, por fin la final. Llegó la final que tanto estábamos esperando. Pero tengo algo para decir. Mis queridos hermanos argentinos, si ustedes llegan a ganar la Copa del Mundo, ese premio es de todos los latinos y tienen que compartir con todos sus hermanitos latinos, porque todos los latinos de alguna forma aportamos a la victoria de Argentina. Voy a hablar por Paraguay, que le eliminó a Alemania, ¿entendés? O sea, de alguna forma le hicimos un poco más fácil el recorrido. Paraguay le desestabilizó completamente a Francia. Desde que le enfrentó a Paraguay, ya no pudo. ¿Qué pasó? ¿Qué pasó con los jugadores de Francia? Parece que su cabecita ya viajó otra vez a casa y ellos... solamente en cuerpo estaban en el partido. Yo eso no me voy a decir. Así que si ganás, Argentina querida, más vale que compartas con todos y que los porteños no sean unos bobos y malos con los demás. Porque ese es el problema. Por culpa de los porteños, a todos los argentinos se les pone en la misma bolsa. Y no es así. No es así. Hola, ella jura. Acá este viento me llevó el último 100.000 que tenía, dice Rocío. Maena, Rocío. Pasa tu alias, Rocío. Vamos a hacer una vaquita para que puedas recuperar tu. Hola, Samu.
4: Ahora, la Argentinidad.
1: La Argentinidad. No llores por mi Argentina. No, una locura fue ayer. Fue epicardo ese juego, ese partido versus Inglaterra. El que le hayan ganado a los ingleses en Umaloya es epicardo ya. Para mí ese ya fue la final, ¿entendés? Ellos ya ganaron el Mundial. Lo que sigue ya es así tipo protocolo. Tenemos que cumplir nomás. ¿Qué opinan ustedes?
3: Creo que, si no estoy equivocado, Samu te prometió un regalo. ¿Llegó ese regalo a la radio o vamos a tener que mandarle un mensaje a Samu? Samu, ponte las pilas.
1: ¡Qué fuerte! Justamente el que acaba de mandarme un audio era Samu, diciéndome la Argentinidad. Bueno, estamos esperando. Vos sabés que Simplemente Bandido, me olvidé yo. Yo me olvidé, pero gracias por hacerme acordar. Samu. 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Hola, Ara, ¿por dónde más o menos voló el 100.000 preguntas, Laura? Sí, todos sentimos que estamos en el 124 de julio ya. Sí, podemos cobrar ya, jefe, pregunto. ¡Qué loco! Ay, ay, ay. Pero bueno, se viene la final del Mundial, que es lo que importa. Ponele ya este domingo. Vamos a ver un España versus Francia. Y en el tercer puesto, ¿Qué dije? España versus Argentina. ¡Ah! España versus Argentina. Y en el tercer puesto, pelea Francia versus Inglaterra. Así que vamos a ver qué a nadie ese tercer puesto. Pobre Francia, de segundo pasa a tercero. ¿En serio no quieren jugar? Los suplentes van a jugar, los suplentes de Francia van a jugar porque los jugadores no quieren saber nada. Y los ingleses están igual. Y los rumores, los pasillos de los fifes. Bueno, nosotros vamos a seguir escuchando muy buena música aquí en Radio 7. En cualquier momento ya estamos en contacto con la organización de Azu Coffee Fest para que nos cuente muchísimo más sobre esta novena edición aquí en Ella Juya.
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1: Quiero contarte sobre el Azul Coffee Fest, Chinchi. ¿Ya tenés planes para el 25 y 26 de julio? 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Contame vos, ¿ya tomaste tu último café del día? ¿Ya disociaste en tu hora de la merienda o ahora recién? Contame, mándame foto, con Valor necesitamos inspiración para la merienda. 0986-710-177. Ahora, ¿con qué deporte se distraerá Ara? Dice. Ay, les tengo que contar. Bueno, mi novio es re fife, re futbolero. Y él estuvo enganchadísimo. Antes de que empiece el mundial, él ya estaba enganchado. Él se compró el álbum, que no sé qué. Empezó a completar con su mamá y con su hermano. Sí, no, nombre, nombre. Lo que sí que como en estas últimas semanas ya no había más. Algunos partidos ya, poco a poco, los partidos se iban diluyendo. Yo llegué a casa el otro día y estaba él, estaba de reposo acostado, ¿verdad? No le podía decir nada tampoco, pero estaba de reposo viendo, ¿eh? No, no estaba lesionado, estaba con problemas respiratorios. Entonces, ¿qué pasa? Abro la puerta de mi casa, no estaba viendo fútbol. Estaba viendo el Tour de Francia. Iba a terminar el Tour de Francia, no sé si ya terminó, no, pero enseguida va a empezar, Gina, un campeonato. ¿Verdad? Uno local, Gina, está por empezar. ¡Qué pucha! Linda merienda recomendado, mandan ahí. ¡Dios mío! Un jarabe con café, obvio. Jarabe, ajá, sí, un jarabe mágico. Está bien, cada uno con su merienda. Me gusta. Surge un cafecito, yo estoy para el cafecito. No, mentira, no estoy para el cafecito. Yo estoy en recuperación porque se acuerdan que tuve un pequeño episodio de gastroenteritis y estoy con dieta liviana. ¿Sabían que hoy, 16 de julio, es el día de tu mejor amiga? Sí, sí, le escribiste a decirle feliz día. Sí, porque hoy es Día Mundial de la Serpiente. Le escribiste ya a tu amiga, amor. Feliz día, amiga. ¿Por qué, pio? Y el Día de la Serpiente. Sí, las serpientes cumplen un papel fundamental en el equilibrio de los ecosistemas. Y estamos hablando del reptil. No estamos hablando de tu amiga. Contribuyendo al control natural de plagas y a la conservación de la biodiversidad. Así que hoy es un buen día para que le mandes un mensajito a tu amiga. Le felicites. ¡Feliz día, amiga! Tenemos otra noticia, identidad digital del Mercosur. ¿Qué cambia para los paraguayos con este nuevo acuerdo? Dice, ¿te imaginas hacer trámites en otro país sin salir de Paraguay? Bueno, el Mercosur aprobó un acuerdo para reconocer la identidad electrónica entre sus países, lo que va a permitir realizar trámites en línea sin necesidad de viajar una vez que sea ratificado por los congresos. ¡Wow! Pega. da pega. ¿Qué beneficios tendrá el viceministro del MITIC, Klaus Pistilli? Explicó que el mayor beneficio será la facilidad de realizar gestiones. Vas a poder realizar trámites de manera remota en Argentina, Brasil y Uruguay usando tu identidad digital paraguaya sin necesidad de viajar. Lo mismo ocurrirá con ciudadanos de esos países que necesiten hacer trámites digitales en Paraguay. ¡Ah! ¡Qué facilidad para todos! Y sospechoso también. ¿Se compartirán tus datos? Es la pregunta. El MITIC aclaró que el acuerdo no implica compartir bases de datos ni contraseñas entre los países. Lo único que hará el sistema será confirmar que tu identidad fue verificada correctamente por la autoridad competente. Actualmente, más de 1.5 millones de paraguayos ya cuentan con su identidad electrónica activa. Con este acuerdo, esa misma cuenta te servirá para realizar gestiones en todos los demás países del Mercosur. Bien, me parece genial que los de MITIC estén haciendo algo, para empezar. ¡Bravo! ¡Bravo! Ahí mandan su merienda, me encanta. Hola Miriam, hoy estás otra vez con galletitas Piti y un cafecito, me encanta. Andas muy, muy humilde con tu merienda. Muy, muy modesta estás, Miriam. Muy modesta. Gracias. Manden sus meriendas, las fotos de sus meriendas. Quiero ver right now. 0986-710-177. Hablando de meriendas, se encontró azúcar en el espacio. Se encontró azúcar en el espacio. Lo tiene sonidos para todo, caramba. Sí, astrónomos detectan por primera vez azúcar en el espacio interestelar. Sí, rarísimo esto. Es azúcar natural y está presente en las frambuesas. Hey, en nubes interestelares de polvo y gas cerca del centro de la galaxia Vía Láctea. El hallazgo, descrito como un descubrimiento prometedor, demuestra por primera vez que compuestos fundamentales para la vida pueden formarse en la vasta región entre las estrellas y alimenta la esperanza de encontrar otras moléculas importantes para el origen de la vida en el espacio. Un equipo encabezado por astrónomos del Centro de Astrobiología de España detectó el azúcar llamado eritrulosa, una molécula compuesta por 4 átomos de carbono. Los azúcares desempeñan un papel esencial en los sistemas vivos, ya que ayudan a proporcionar energía, construir estructuras biológicas y formar parte del material genético, como el ARN y el ADN. ¡Dios mío! Acá César Ramírez está mandando... No sé por qué César, ¿cuál es el chiste? Me manda una foto de un 20.000 y me dice una caja de pucho la merienda. Chiste de fumanchero seguramente, yo no entiendo. ¿Qué cheto tener identidad electrónica? Dice, opino igual, yo muy... ¿Está mal que yo no tenga identidad electrónica? ¿Vos tenés, Valo? No, ¿tenés tu cédula electrónica? No me vaya a mentir, Valo. Vos me querés humillar y me querés dejar sola en esto. ¡Mostrame ahora mismo! Tengo que gestionar eso, ¿verdad? Tengo que gestionar sí o sí. 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Y ahí tenés otra experiencia, Mar. Nosotros vamos a seguir escuchando buena música aquí en Ella Jura con Radio 7.
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0: Santa Cruz en Ella Jura. 5:34 p.m. Te acompañamos hasta las 6 de la tarde con Ella Jura. Hoy Ella Jura con su picadito, picadito, picadito de noticias. Hoy merendamos picadito de noticias. 0986-710-177. Contame vos, ¿qué estás merendando? Contame vos, ¿desde dónde nos escuchás? Ronaldinho vuelve al fútbol a los 46 años con Ravenna. ¿En serio? Esto es IA. ¡Que empiece la magia, G.I.! Ronaldinho Gaúcho anunció oficialmente su regreso al fútbol profesional a los 46 años. El astro brasileño se unirá al Ravenna de Italia, equipo de la Serie C, y aseguró estar emocionado por volver a pisar el césped. Durante la presentación en Miami, el histórico campeón del mundo y ganador del Balón de Oro, Brasil, destacó que su principal motivación sigue siendo la alegría de jugar y transmitirla a su nuevo equipo y fanáticos. La nueva etapa del Ravenna busca proyectar al club en el ámbito internacional, combinar fútbol con cultura y moda, y contará con una alianza técnica con Nike. Además, el club inaugurará una cancha comunitaria en Miami. Así, ¡uy, qué bien! Vos sabés que, perdón, no quiero ofender, pero esto, así cuando los jugadores de 40 y tanto vuelven a, se unen a clubes, me hace recordar a estos concursos de belleza. De sí, de las que son así las más, las señoras, tipo las más 50, más 60, que hay también, hay de todo, hay petit, hay Miss Universo, hay Miss Supranational, Miss no sé qué, de todo. Y también hay también estos concursos para mujeres de mayor edad. Y me hace acordar nomás cuando los jugadores así ya se retiraron, ¿entendés? Ya se retiraron, pero obviamente creo que más de uno va a tener la ilusión de verle a su ídolo. Si es que nunca le vio, esto abre una pequeña puertita para que en algún momento, quién sabe, podamos verle a nuestros ídolos jugar. ¿Vos decís que Messi va a seguir con Argentina? Porque él se iba a retirar supuestamente su mundial. Él llegó a la Copa, ya está, ya, Obama, chao, gracias, Messi. ¿Entendés? Y después volvió, o sea, no sé si volvió así como devolver, del verbo volver luego, pero estaba aún, nunca se retiró y ya estaba compitiendo, así que por su siguiente Copa. Por eso, pregunto para la gente que sabe más de Messi que yo. Fobias que parecen inventadas, pero que la gente realmente tiene, dice. A ver, medortofobia. ¿Qué es medortofobia? Ay, basta. Voy a leer al final. El que sepa qué es, llegue y me manda el WhatsApp. 0986-710-177. Proctofobia, miedo relacionado con el recto, dice. Dios mío, ¿qué me mandan las chicas? Paolita y Sandra me mandan cosas muy locas. Tripofobia, miedo o rechazo a los patrones de agujeros agrupados. ¿Viste? Yo conozco gente que le da cosa, le da impresión así cuando ve muchos agujeritos juntos. O, por ejemplo, ojitos, así muchos ojos acumulados y agrupados, les da impresión. Después, escopofobia, dice. Miedo a ser observado. Puede ser que yo tenga ese. No, mentira, a mí me da ansiedad nomás ser observada. Eurotofobia, miedo a los genitales femeninos. Y tengo unos cuantos amigos que parece que le tienen miedo a eurotofobia. Afefobia. Ay, afefobia con H. miedo al contacto físico. Yo no me quiero imaginar tener miedo a eso. Automatonofobia. Automatonofobia. Miedo a los maniquís. Yo tengo miedo a la electricidad. Sí, porque cuando era niña, una lámpara de hierro me lanzó por los aires. Entonces le tengo miedo. Apeirofobia, miedo al infinito o a la eternidad. Apeirofobia, miedo al infinito o a la eternidad. Eisoptrofobia. Eisop con P, trofobia. Miedo a los espejos y a los reflejos. ¿Qué? Ahí apareció Amors, el novio de Radio 7. Globofobia, miedo a los globos. Ah, ayer una compañera de trabajo del otro canal me dijo que tiene miedo a las máscaras. Máscaras. ¡Qué raro! Talasofobia. Miedo a no poder ver qué hay bajo el agua. ¡Ay! Ese puede ser que tenga yo, pero más me pasa de noche. No sé si alguna vez tuvieron la oportunidad de estar en una balsa o en un barquito o en algo, pero de noche. O estar cerca de un lago, del mar, en la playa, qué sé yo, pero de noche. Yo le respeto mucho al agua de noche. Arroyo, lago, río, mar, lo que sea de... Ay, mamá, esa oscuridad así inmensa. Para mí luego cuando oscurece, salen otros seres a la luz. Sí, así es. Contame vos, ¿tenés alguna fobia? ¿Tenés alguna fobia? Yo tengo miedo a la electricidad. Voy a buscar un poco, porque realmente nunca busqué, nunca le di tanta importancia. Miedo a la electricidad. ¿Cómo se llama esto? Electrofobia. Ah, gracias, novio. Yo no le creía al novio de Radio 7. Me puso electrofobia y yo no le creí porque es hombre. Ah. Mentiroso como todos. 0986710177. Contame, ¿cómo nos estás escuchando? ¿Qué estás haciendo? ¿Quieres escuchar algún tema? Mira que Valo anda muy, muy amable. Muy. Vaya, ya mandaron ahí. Es por tu bien, hey, el sticker. Dice, hombre arrestado tras enviar 300 memes a un amigo en un solo día. ¡Dios mío! Yoite. Te voy a leer esta noticia en el siguiente bloque. Esto es Ella Jura. Vamos a seguir escuchando buena música.
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1: 5-5-5. La suerte para mí. ¿A alguien más le gusta la numerología al otro lado? Quiero saber si a alguien más le gusta la numerología, entonces podemos implementar un segmentito sobre eso. 555, el cambio, un cambio está ocurriendo, el universo está moviendo cosas a tu alrededor. Presta atención a tus sueños, hay un mensaje que tenés que recibir. ¡Ay! A mí como me gustan todas esas cosas, porque hubo un tiempo que yo veía repetidamente antes, no mucho antes. A ver, no sé, ponerle un par de meses antes de que empiece el proyecto de la radio, empezó a aparecerme muchos números así, en la chapa, en la hora, señales. Y era así, no sé, 777, 111, 111 otra vez, y después 222, 777. Y yo, ¡ah! Hubo un tiempo que yo anoté todito, porque no podía, no me daba el tiempo para ponerme a leer, no sé, si estaba conduciendo, obviamente no iba a usar mi teléfono, ¿verdad? Pero anotaba todo y tenía así un montón. Y nada, elegí creer. Nosotros nos vamos despidiendo, mi chinchi. Romy Roque me dice, yo amo todo eso. Ya está. Yo, viste, ese un like y hacemos, bueno, Romy Roque le acaba de dar el like y vamos a hablar de numerología en el siguiente capítulo. Vamos a arrancarlo mañana, porque sí, ¿para cuándo la vida? En controles estuvo mi querido Arturo Valo Florentín. En la coordinación general, Sandra García. Y en la gerencia de programación, Jorge Saldívar. Mañana nuevamente de 4 a 6. Merendamos juntos nuestro último café, ¿ok? 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Llegamos al final, mi chinchi. Gracias por acompañarnos. Nos vemos, nos escuchamos, nos queremos, nos mimamos el día de mañana, ¿ok? Mañana, edición viernes. Prepárense. Vamos a tantear regalitos también. Vamos a ver qué hay.
2: ¡Chau! ¡Te quiero! ¡Adiós! ¡Mua!

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1: Buenas, buenas, gente. 7 minutos de las 18 horas. Hacemos esta última vuelta hasta las 8. Bienvenidos. Qué gusto. Hoy se vivió el calor en toda la ciudad de Asunción y sus alrededores. Literal, se sudó. Yo sudé hoy. Rarísimo, porque claro, estaba como reacia a prender el aire acondicionado a mi auto. No sé por qué, no me pregunten. Sudaba. Hay veces que uno sí le agarra la locurita. Qué sé yo. No sé. No sé. Acá ya se manifiesta la gente. ¿Qué pasa? ¿Qué pasa? ¿Qué pasa? Ah, ok. Bueno, buen dato. Nada. No me hagan caso. Oyentes, hagan como si fuera que no escucharon nada. Jueves, qué gusto, jueves. Mi día favorito, creo yo, de la semana. Sí. Se siente ya ahí, casi, casi. Y encima que estamos cerrando este día. ¿Qué día es hoy? Esperen un poco, o sea, ¿qué fecha? 16 de julio. Wow. No voló el año, dicen. Impresionante. También tenemos que saludar a toda la gente que nos escucha a través de la 93.3 Radio Pub para toda Itapúa y sus alrededores también. El señor Oscar Romero en controles por allá, por la Perla del Sur. Y aquí en consola, el señor Arturo Florentín, alias Balotelli. Sí. También saludamos al equipo de producción, la señorita Sandra García, a cargo de la coordinación. Y por supuesto, el señor Jorge Saldívar, también a cargo de la gerencia de programación. ¿Se acuerdan de mi operador Ferfer? Bueno, chicos, está programando ya ahora, ¿eh? Acá me tiraron el datito. Acá me tiraron el datito ya. También. Así que Ferfer, muy bien, me encanta. Estuve escuchando un poco más de rock en el lineup, en el playlist de nuestra querida Radio 107.7 y lo disfruto. Yo, así como me ven, me gusta el rock. ¿Qué les puedo decir? Y sí. 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Chicos, 9 minutos de la hora 18, comuníquense 098-6710-177. Hoy entra algo frío, no sé qué, le estoy mirando a mi compañero ahí del otro lado. Lo que sea que esté frío, me traen. Pero no me van a traer, no sé, un tereré o qué. A mí me da dolor de panza el tereré. Yo de verdad, chicos, de verdad, yo quiero ser fanática del tereré. O sea, me gusta el tereré, pero yo no tengo ese hábito de tomar tereré todos los días. Hay gente que se levanta y se prepara su tereré o su mate. Y el mate encima me parece re cool y todo, porque le puedes poner boludeces, y es lindo, y es cuchi, qué sé yo. Pero no tengo la costumbre de levantarme todos los días a prepararme mi mate o mi tereré. ¿Verdad que no? Y ustedes saben que, aparte de que no sé si es porque no tengo esa costumbre, me cae mal a la panza. No les voy a contar qué me pasa, pero sí me cae mal la panza. Me hace doler mi panza. Yo creo que me da como una frialdad, dicen las abuelas. Bueno, eso. Entonces, yo con mi café estoy bien. Cafecito negro, como tu conciencia, sin azúcar, sin edulcorante. No, así. Así nomás. Let's keep it simple, por favor. The simple, the better. Empezamos a disfrutar de esta última vuelta de Radio 7, 0986710. ¿A qué me olvidé? 0986710177. Ahí está. Ando con estas lagunas mentales. Hoy me bajé en mi edificio estaba. Me bajé de mi apartamento como para salir esta mañana al gimnasio temprano. Y le saludo. Siempre yo le saludo al portero. Ustedes saben que me olvidé su nombre hoy. Me bajé y le dije, buen día. Buen día, me quedé raro así. Me olvidé su nombre por un segundo. Claro, después de 3 segundos por ahí me vino cuando llegué a mi auto. Ok, pero me quedé un poco choqueada. ¿Nunca le pasó? O sea, tipo, le miran a alguien que conviven todos los días. Bueno, no convivo ni yo con el portero, pero le saludo todos los días por su nombre. y me quedé en blanco. No sé, no sé, es la edad, hey. 0986-710-177, también a través de la plataforma Morada Radio-7. Yo soy Ara Rivas y el señor Fernando Bogarín estará aquí very, very, very soon. Arrancamos Last Round hasta las 8.
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1: Muy bien, continuamos haciendo Last Round este jueves 16 de julio, cuando pasaron 38 minutos de las 18 horas. Fernando Bogarín, welcome. Welcome.
2: Thank you. Please welcome. Feliz día, Ara.
1: ¿Cómo está? ¿Por qué?
2: Feliz día, Ara Rivas.
1: ¿El día de qué es hoy?
2: Hoy es el Día Mundial de la Serpiente.
1: Oh, sí, yo siempre doy mi humilde opinión. Siempre doy mi humilde opinión y I own it. Sí, y luego.
2: Lo peor es que siempre acertás, ¿verdad?
1: ¿Verdad que sí? ¿Vos qué decís?
2: Dice que es en el área metropolitana de Nueva York, New Jersey.
1: Ay, bueno, ok. ¿Qué pasa? Contexto para la gente que nos está escuchando.
2: Y que nos veía a través de la plataforma morada que estábamos haciendo el programa en paralelo.
1: Sí, bueno, escuchen. Estuve recibiendo unos mensajitos del norte. Bueno. claro, sí. Que mira la foto. De verdad, te juro. Sí, Sendus. No, también, pero... así, tipo, hija mil, mira el aire, cómo está. Y
2: hija,
1: así,
2: está
1: todo
2: pasando
1: amarillo. Y yo contesto el mensaje, ay, qué lindo.
2: Qué lindo paisaje.
1: Re perdida la tipa.
2: Qué
1: después,
2: lindo paisaje.
1: Ya me llega, ¿qué había sido? Es un wildfire.
2: O sea, sería
1: incendio,
2: el humo.
1: El sí. Incendio forestal que sí. inició en Canadá.
2: Había sido.
1: Y se está expandiendo un montón. Ayer, hoy vi en un reel de Instagram que la zona de Michigan en Estados Unidos es la más afectada, norte Michigan. De Michigan. Pero ahora está yendo hacia allá la parte de Toronto,
2: okay.
1: Que es más al sur. Toronto, Niagara, las cataratas del Niagara, Erea.
2: Toda esa parte.
1: Y que es cruzando con la frontera de Nueva York. O sea, el estado de Nueva
2: York. El estado, sí.
1: Pero está a 5 horas manejando la ciudad de Nueva York. A.K.A.
2: Pero nosotros llegamos en 3 horas.
1: Ah. ¿De qué?
2: En avión, ¿era qué?
1: En avión.
2: Ah.
1: Sí, en avión llegabas en 3 horas. De Miami a New York.
2: De Miami, sí.
1: Sí. No, pero yo estoy diciendo que así, tipo, de donde están las cataratas del Niágara. ¿Viste que comparten la frontera Niágara y Estados Unidos?
2: Yo solamente en avión. Disculpa.
1: Y, no, ¿viste que en helicóptero yo cruzo el mío?
2: Ah, claro, disculpame. Sí, yo no.
1: Bueno,
2: clase turista.
1: Coach, por favor, no me vayas a venir con turista económico. Acá no somos económicos.
2: Business.
1: Bueno,
2: ¿Y qué está pasando?
1: ¿Y qué pasará? ¿Qué pasará? La final del mundial se juega en New York.
2: Y entonces se puede ver comprometida.
1: Se puede ver. Dice, la llegada del humo de los incendios de Canadá a Nueva York amenazaría la final del Mundial. Una enorme nube de humo provocada por los incendios forestales de Canadá llegó al área de New York y New Jersey a pocos días de la final del Mundial. Las autoridades emitieron alertas por el deterioro de la calidad del aire, mientras la región también enfrenta temperaturas extremas. La combinación del humo, el calor y las partículas contaminantes podrían afectar las actividades al aire libre y obligar a tomar medidas especiales durante el esperado encuentro.
2: Okay.
1: Por ahora la final continúa programada, pero las condiciones serán vigiladas. ¿A qué? De cerca, mientras millones de aficionados esperan el duelo entre España y Argentina. Lo que pasa es que dicen que es como tomar.
2: ¿Cómo
1: fumarte. En algunas regiones es como fumar literal 50 cigarrillos por día.
2: Un montón.
1: Es un montón. Entonces eso dice que está afectando mucho y se están prohibiendo, por ejemplo, en Canadá, en esa área cerca de New York, se están prohibiendo las actividades al aire libre. O sea, todo se cancela. El gobierno te dice así, quédate en tu casa, quédate adentro. Y si vas a salir, ponete el tapabocas y probarse que tiene el filtrito.
2: Claro, para evitar el contacto directo, digamos.
1: Sí.
2: Porque es súper nocivo también el tema de los...
1: Y aparte están en verano allá, el calor es infernal. O sea, imagínense... El verano que tienen ellos es corto, pero es sumamente intenso. Así como nosotros tenemos acá en 45 grados, así también. Aunque usted no lo crea de Ripley.
2: Hoy volvimos a tener 30 grados de temperatura después de 69 días.
1: Oh, wow.
2: Fue un montón para nosotros.
1: Para Paraguay,
2: un verdadero récord.
1: ¿Dónde está el calentamiento global?
2: No. Mentira.
1: Aguante Donald Trump.
2: El tema es que de verdad nos tomó, pero no sé cuánto tiempo va a permanecer. O sea, vamos a tener así con el... como esa especie de veranillo. Pero sí,
1: creo que esta semana.
2: Está complicado.
1: Esta semanita, después ya. Pero es que después ya llega agosto y luego agosto ya es cálido.
2: Sí, ya.
1: Por suerte, porque está el rally.
2: Claro, te estás preparando.
1: No, yo me estoy preparando las.
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2: La gente que se comunica con nosotros a través del WhatsApp. Por ejemplo, este mensaje para vos de Ana Villalba, que tiene hermosas fotos también en su... porque es fotógrafa. Entonces, okay. El hermoso trabajo. Dice, Ara, si pasa el link de la radio para escuchar, justo recién comentaste, dice, www.7.com.py.
1: Ahí está.
2: Mándale un audio, sí, a ver.
1: A ver, el link,
2: ¿a
1: qué? A ver, ¿cómo? ¿Cómo se hace esto?
2: ¿Cómo era?
1: ¿No se puede tocar?
2: Ahí está, ahora.
1: Anita querida de mi corazón, www.7.com.py. Ahí gente nos pueden escuchar desde cualquier parte del mundo mundial.
2: Ahí está, un saludo también para Anita. A ver qué dice. ¿Dónde atropellamos? Dice, hermosa tarde, mañana llueve, así que debemos aprovechar. No, ¿de dónde sacan que mañana llueve?
1: A ver un poco, ¿será?
2: No, yo creo que llueve el martes por ahí. Walter, vos sabés algo que nosotros no, contanos por favor. Porque para el martes anuncian, no, creo que el lunes 65% de probabilidad, el martes algo así como 70 o 90 luego incluso. Para la próxima semana sí, pero
1: para la próxima semana sí, pero para esta semana aparentemente no vamos a tener.
2: Aparentemente no tenemos.
1: Bueno, que lo que para esta semana ya estamos jueves.
2: Claro, o sea, pero por lo menos nada, no, el fin de semana para lavar la ropa.
1: Hasta el sábado, según mi iPhone 30.
2: ¿Tu iPhone 30 qué dice?
1: Dice que solo el domingo va a llover.
2: ¿Pero cuánto por ciento es la probabilidad?
1: 65%.
2: Ah, 65. ¿Y el lunes? 70 y algo.
1: Y el lunes 75.
2: ¿Y el martes 90?
1: Tuesday es 95.
2: Por eso, yo confío más en el del martes. Martes probablemente. Pues, sí, yo creo que
1: pero
2: sí.
1: Pero calurazo va a estar. Después les vamos a contar.
2: Dice, decime, pero por cosas de la vida no tienen Spotify. Sí tenemos el personal. No tiene así. Anita, para que nos escuche a través. Tenemos la plataforma morada por ahora, pero estamos también explorando la plataforma verde.
1: Ah, sí, ¿estamos bien?
2: Sí, estamos, claro.
1: ¿En serio?
2: Un paso adelante.
1: Era un poco chiqui, yo no sabía. Muy bien, 46 minutos de las 18 horas, más música y volvemos.
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0: el productor estrella Bizarrap y una marea de hinchadas albicelestes decidieron que la agonía clasificación a la final del mundial tras ganarle 2-1 a Inglaterra no se festejaba con el té y educación, sino con un recital personalizado para el mismísimo David Beckham en el estadio. Le cantaron en la cara y a todo pulmón el clásico "El que no salta es un inglés". El mismísimo Visa liderando el pogo VIP y musicalizando el drama británico en vivo y en directo.
1: A llorar a la iglesia de Inglaterra. El ministro británico pide VAR geopolítico por cartel de Malvinas. El ministro de Comercio británico, Peter Kyle, tomó la eliminación del Mundial tan a pecho que ahora exige que la FIFA sancione a Argentina. ¿Cuál es el pecado? Festejar el 2-1 en la semifinal mostrando una pancarta que decía "Las Malvinas son argentinas".
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1: ¡Se cayó todo mi carpeta!
2: ¿Cómo es lo que estamos? Modo fin de semana activado. Estamos haciendo la previa de la previa. O sea, mañana es viernes, pero nosotros hoy ya estamos tirando la casa por la ventana.
1: O sea, es que, espera, no, te voy a interrumpir. Lo que pasa es que yo cuando tengo hambre no puedo pensar, no me sale nada, soy inútil.
2: Entonces vos tenés hambre muy seguido, amiga. Tenés que comer por ahí porque algo está pasando.
1: Me duelen las tripas. Mi cebolla está así. Dale pues,
2: ¿qué hora comiste por última vez?
1: Al almuerzo, a las 3 de la tarde.
2: Bueno, ni siquiera pasaron tantas horas.
1: Yo me estoy muriendo. Quiero... bueno, háblanos.
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1: 0986-710-177. Hola.
3: Hola, cucaracho. Estuve averiguando y había decidido ser su jefe. Qué loco ese.
1: ¿Qué?
3: Jefe, le dije a Jota.
1: No entiendo.
2: ¿Qué? No, ella es mi jefa. ¿Cómo picó? No, imagínate a lo igualado que debería ser si digo que soy jefe de Yolanda. Pues no se puede.
1: ¿Qué?
2: No te imaginas.
1: ¿Cuándo?
2: ¿Dónde se ha visto? Jamás. Le quiero un montón a mi Jota querida. Porque pillé que este cucaracho anda mandando mensajes en otra radio. Pero como estamos en el mismo grupo de WhatsApp, entonces nos enteramos todo y ahí yo le conté también a Jota que le dicen cucaracho. Para que sepan más ella también.
1: Para que tenga la info.
2: Para que tenga la info.
1: ¿Vos tenés calor?
2: Información es poder, sí.
1: ¿Vos sabés quién apagó el aire?
2: Yo me imagino quién apagó el aire. Me imagino. Ah, yo tenía que contarte algo. Me contagiaste tu hambre, parece, porque me emocioné. Esto capaz te interese.
1: A ver, ¿qué?
2: La NASA está buscando voluntarios para vivir un año entero en una simulación de Marte.
1: ¿Qué? Espera un poco. Esto es muy loco porque yo siempre tuve la teoría de que todo lo que sale en las películas...
2: Ya pasó.
1: Ya pasó. O ya, tipo, ya están programando. ¿Entendés? Y miles de películas, ¿viste? Oblivious. No sé qué puta, ¿verdad? Miles de películas hay.
2: Totalmente. ¡Ah! Esta va a ser una misión que se va a hacer tranquila. Acá en la Tierra y que va a comenzar el año que viene, en 2027. La NASA busca 4 voluntarios que quieran vivir un año entero así tipo en un entorno que va a simular las condiciones de una misión en Marte, que va a Marte, ¿verdad? Así que, aunque no vas a salir de la Tierra, el objetivo es estudiar cómo responde la tripulación al aislamiento, al confinamiento y a esa vida con recursos limitados. Uh-huh. Ahí te veo, Corti.
1: Claro,
2: factores clave para futuras misiones también humanas al planeta rojo. Entonces, esta experiencia va a formar parte de un programa justamente Moon and Mars, que es justamente la exploración de la Luna y Marte, que combina elementos también con misiones anteriores, con espacios diseñados para recrear tanto el viaje interplanetario como también la permanencia en una base. Entonces los seleccionados van a tener que cumplir con requisitos que son bastante específicos, entre ellos ser ciudadanos americanos, estadounidenses.
1: Okay. Ya no podemos ir.
2: No, o residentes con green card.
1: Ah, ok.
2: ¿Qué tal está la green card?
1: Está en proceso.
2: Está en proceso, bueno. Tener entre 30 y 55.
1: Ok, sí, estoy en el rango.
2: Ok. ¿Manejar inglés?
1: Más o menos. So.
2: Contar con formación en áreas como ingeniería, biología, física o matemáticas.
1: ¡Ay, todito, boludo! ¿Yo? Acá vení. ¿Cuánto es? ¿Cómo es? ¿Cuál es la fórmula de masa?
2: No.
1: Energía, no. ¿Cómo?
2: ¿Viste? No, yo creo que ya te seleccionaron.
1: Es fuerza por aceleración. Es masa.
2: Masa, claro. Seno, todo. Coseno,
1: pero,
2: todo.
1: Pero.
2: Inventó fuertísimo.
1: La fórmula, gente, por favor, 0877-177. La fórmula de energía es masa por aceleración. ¿Cómo era?
2: A ver.
1: Ahora sí, hace calor. Estoy pensando y humito en mi cerebro.
2: Fuerza, masa. Masa y velocidad.
1: ¿Qué? Fuerza, entonces, es masa por aceleración.
2: Todo. Eso mata. Pero no, Einstein así se pasó su vida entera por ahí.
1: Está revolcándose.
2: Se está revolcando, no, fuertísimo.
1: Masa por aceleración, estoy
2: ahí
1: segura.
2: Está. Fuerza, o sea, sería masa.
1: Ahí está, fuerza, viste que tenía razón.
2: Tenía con razón, chera.
1: Yo me acuerdo, yo re, mi profe de...
2: Vos también ya tenés calor, no sé para qué apagás el aire.
1: No, al principio, porque hacía, pero volvió, pensé y subió la temper.
2: Pero sí, estabas en lo cierto. Masa por aceleración.
1: Ahí está. No, después yo odiaba esos casos de física cuando decía, si Fer está corriendo hacia allá y el tren se va hacia acá y Fer está en el tren, ¿cuál es la velocidad? No sé qué. Hija, ese era re jodido.
2: Si es que...
1: Y no, nunca, claro que me aplacé.
2: Si es que Fer está en el tren y se va hacia allá, ¿por qué no está acá?
1: Así.
2: Algo así era. Hola.
1: Y no sé.
3: Ahora arriba, descartada por la NASA.
2: Lo que no se descarta es la buena música que te va a seguir acompañando, vayas a donde vayas, porque hasta las 8 hacemos las round. Ahora arriba.
1: Bueno.
2: Música y volvemos.
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1: Adiós.
2: Oficialmente la última ronda al aire de 107.7 porque mi compañera se está por desmayar. Ustedes conocen así, tipo el soqueo del auto cuando está así.
1: Tengo hambre,
2: en las últimas.
1: Tipo el chavo.
2: El chavo.
1: Vale, ah, el chavo.
2: Pobrecita.
1: Te juro, ya no aguanto más. Así, te, mira, es como mi hermano.
2: No, te libero de todo.
1: Bueno, gracias.
2: Levántate y anda.
1: Che, qué lindo que es tu lente.
2: Vos lo que sos linda. Y pasa que verde con verde, ¿entendés? O sea, está.
1: Ah, estás inmaduro. Ay, no, odio con ese chiste, que te vestís de verde y la gente te dice, estás inmaduro. Estás estúpido.
2: Muchas gracias, Valo. Gracias, Oscar. Gracias, Ferfer. Gracias, Pau. Gracias, Ara. Gracias, Sandra. Gracias, Jorge.
1: Y al George, sí. De nada.
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1: 19,52, 28 grados la temperatura. 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Será hasta mañana puntualmente a las 8 de la noche.
2: A las 6.
1: ¿A qué?
2: ¿Qué pasó?
1: Tengo hambre.
2: No.
1: No aguanto más, tengo hambre. Chau.
2: Nos encontramos mañana. Chau.
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